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Son las 6:02.

0: 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Son las 6:16.
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0: 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Son las 6:30.
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0: Son las 6:45.
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Son las 7:01.

0: 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Son las 7 con 14 minutos.
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0: 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Son las 7 con 29 minutos.
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0: 7. Son las 7 con 44 minutos.
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1: Son las 8:01.

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0: Son las 8 con 14 minutos.
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1: Son las 8 con 31 minutos.
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0: 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Son las 8:44.
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Son las 9:00 en punto.

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0: Son las 9 con 4.

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0: Son las 9 con 15 minutos.
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0: 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Son las 9:31.
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0: Son las 9 con 44 minutos.
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Son las 10:02.

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0: Son las 10 con 15 minutos.
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8: Hola, hola, ¿cómo están? Soy Claudia Mejía. En esta ocasión vamos a hablar de un tema que le compete a las mujeres. Bueno, en parte mujeres, en parte a tu pareja, en parte a todos, porque somos una red de apoyo aquí en esta vida. Debemos de tener siempre redes de apoyo y no estamos solitos. Entonces, pues vamos a empezar. En esta ocasión vamos a hablar de endometriosis. Es una palabra medio rara y tal vez nunca la hayas escuchado, o tal vez sí, pero si eres mujer, seguramente sí. Y para eso está conmigo la doctora Alejandra López Chávez. Ella es ginecóloga y obstetra. ¿Cómo estás?
9: Hola, muy bien, muchas gracias. ¿Y tú?
8: Muy bien, aquí emocionada porque es tu primera vez.
9: Sí, la primera vez.
8: Endometriosis. O sea, yo escucho endometriosis y endometrio. Bueno, ya nosotras sabemos que el endometrio, pues es esa capita que se suelta cuando estamos en nuestro periodo.
9: Exacto. ¿No?
8: Pero se escucha más peligroso y más feo que solamente
9: sí, suena,
8: eso, ¿no?
9: Suena intimidante la palabra. Exacto, ¿no? Sí. Pues justo lo que mencionabas, o sea, primero hay que entender que el endometrio es esta parte bien interna del útero que va a tener básicamente dos funciones. La función uno es que se va a hacer gruesita entre una regla y la otra, se va a hacer gruesa porque se prepara para recibir un embarazo. Si en esa mujer, en ese mes, no hubo un embarazo, al terminar ese periodo, va a caerse este endometrio en forma de menstruación, ¿no? O sea, el endometrio tiene que vivir justo en la cavidad endometrial y se va a descamar mes a mes en forma de regla. Sin embargo, la endometriosis quiere decir que hay tejido que no es endometrio como tal, es tejido similar, que eso es muy importante, entender que no es endometrio, que es tejido similar al endometrio y que va a estar fuera de esta cavidad, que puede abarcar cualquier parte del cuerpo humano, desde cerebro, desde ¿qué? Pulmones, desde el diafragma, pero principalmente va a estar en órganos pélvicos, que puede ser a lo mejor la vejiga, el uretero, el intestino, o literalmente los ovarios, las salpinges. Si bien esta es la localización más frecuente, no es la única. Entonces, realmente los síntomas van a ser múltiples, muy variados, en muchos matices, y cada paciente lo va a vivir de manera distinta. Entonces, si bien la endometriosis puede tener diferentes grados de afectación, siempre va a haber un dato que nos haga sospechar de ella.
8: Y si dices que es otro tipo de tejido, que puede estar en cualquier otro órgano, si de por sí el dolor que una siente en su periodo, no me quiero imaginar el dolor que sería tener ese tejido en otro órgano. O sea, ¿esto sí es así?
9: Sí, literal. O sea, al final del día, el tejido endometrial sano que está dentro del útero va a tener receptores para ciertas hormonas, ¿no? Estas hormonas, de manera natural, las produce el ovario. Pero también hay hormonas que producimos a través del tejido graso, a través de ciertos procesos químicos. Pero en una paciente sana, estrictamente hablando, y te hago mucho hincapié en esta parte que tú me acabas de mencionar, el dolor que sentimos durante la regla. Y ese es un punto pivote. La regla puede doler, claro que puede doler, pero hay un grado para diferenciar cuando es un dolor normal, entrecomillado, y un dolor que ya no se considera normal. Y esta palabra de es que para mí el dolor es normal, el normalizar el dolor, creo que es el gran error que podemos cometer desde a veces las propias pacientes que lo normalizan y también nosotros como médicos que no les damos el peso, ¿no? El justo peso a las cosas, ¿no? Entonces, tener dolor durante la regla puede ser normal siempre y cuando no afecte calidad de vida, que no sea un dolor incapacitante, que sea un dolor que te permita hacer tu vida prácticamente normal. Entonces, la endometriosis puede ser extremadamente aparatosa. pacientes que durante la regla pueden tener sangrado a través del recto, a través de la orina, que pueden llegar a convulsionar, que pueden llegar a tener desmayos, que pueden tener focos de diarrea tremenda durante la menstruación. Y también importante no encasillarlo solo a la regla, ¿no? Porque a veces los médicos podemos caer a que solamente vas a tener dolor durante la menstruación. Y si no estás menstruando y te duele, entonces no es endometriosis. Y eso es un error, porque la endometriosis es una enfermedad crónica. Crónica quiere decir que dura mucho tiempo, que va a ser, se va a ir complicando, que va a ser una enfermedad que va a ser progresiva. Y eso hace que cada vez las molestias vayan siendo más aparatosas. Desde primero ser un dolor, entre comillas, no tan complejo, que a lo mejor con analgésico se puede tratar, a terminar en situaciones que requieran cirugía por una obstrucción intestinal, porque la función del riñón ya no está del todo bien, y todo porque esta enfermedad es muy agresiva.
8: Nos decías que hay una estadística que nos puede sorprender. ¿Cuántas mujeres lo padecen?
9: La estadística a nivel México se estima que 1 de cada 10 mujeres va a tener algún grado de endometriosis. O sea, 1 de cada 10. Es impresionante. Sin embargo, tardamos en hacer el diagnóstico en promedio de 7 a 10 años.
8: ¿Qué? ¿Por qué?
9: Es muchísimo, exacto. ¿Por qué? Porque los síntomas son sumamente diversos.
8: Wow.
9: El hecho de que el tejido puede estar a lo mejor en el intestino puede hacer que tú, al momento de la regla o fuera de la regla, puedas tener colitis, ¿no? Que tengas esta sensación de estar muy distendido después de comer ciertos alimentos, que tengas problemas al momento de evacuar, que tengas periodos de diarrea, porque el intestino se va a irritar por ese tejido y va a hacer que tengas evacuaciones sumamente líquidas, o que puedas intercalarlas con estreñimiento, porque a lo mejor está obstruida una parte del tubo digestivo que no permite que pase la evacuación, y puedes alternar entre diarrea y evacuaciones pues duras con estreñimiento y decir es que es colitis. El tema emocional es algo fundamental. O sea, vivir con endometriosis lleva a las pacientes a tener periodos de ansiedad, periodos de depresión, periodos en los que no saben qué está pasando con su cuerpo, y también es fácil que las encasillemos a, bueno, es que tienes estrés por el trabajo, tienes presiones con la pareja, tienes presiones con los hijos, y más bien va de la mano con todo esto de la endometriosis.
8: ¿Por qué les pasa? O sea, pues, ¿cuáles son las causas?
9: Pues mira, la verdad es que desgraciadamente no tenemos los médicos una certeza de una causa única. O sea, hay muchas teorías de por qué sucede la endometriosis, teorías ya muy viejitas algunas de ellas, que tienen casi 100 años de que las empezaron a estudiar. Hay otra teoría que nos habla de que esto se forma desde que éramos embriones, desde que estábamos en la pancita de nuestra mamá. Nuestras células tienen esta capacidad cuando somos embriones de decidir, bueno, tú eres una célula del hígado, te vas para el hígado. Tú eres una célula del cerebro, te vas al cerebro. Tú eres de útero, te vas al útero. Hay teorías en las que estas células no llegaron a su destino final, se quedaron en el camino y por eso quedaron implantes en varias partes del cuerpo. Hay otra teoría que habla de que el cuerpo tiene esta capacidad de transformar un tipo de célula a otra. O sea, hay células que tienen que estar en la parte más superficial de los órganos, que se llaman peritoneo, y a lo mejor sufren este tipo de transformaciones a otro tipo de célula parecida al endometrio. Entonces, la verdad es que hay muchas teorías. También hay teorías genéticas en las que hay un patrón genético de que en tu familia probablemente, si tú tienes endometriosis, tías, primas, hermanas, tu mamá probablemente también tenga endometriosis. Y también cada vez nos acercamos más al tema de las enfermedades autoinmunes, porque hay una cierta relación.

0: No se sugiere tanto la cirugía abierta porque va a ser bastante más agresiva de por sí. Entonces, en el ISSSTE, en hospitales de tercer nivel, como el 20 de noviembre, como en el López Mateos, como en el 1 de octubre, que hay este abordaje de cirugía laparoscópica, es una buena herramienta. Y todavía más pensando en cirugía robótica. La cirugía robótica viene a ser un parteaguas en el manejo de enfermedades tan complejas como es la endometriosis. Entonces, en este momento, hasta donde tengo entendido, solamente en el 20 de noviembre hay Da Vinci, y eso nos va a dar una oportunidad a los médicos y evidentemente a las pacientes para que tengan manejos mucho más integrales.
1: Me dio mucho gusto que estés aquí.
0: Ay, a ti, muchísimas gracias por la invitación. Estoy muy contenta, me encanta hablar de este tema porque siento que como médicos tenemos la responsabilidad con las pacientes de hablar de este tema que a veces está muy oculto.
1: Gracias, yo soy Claudia Mejía, nos vemos en un siguiente episodio. Hasta pronto.
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0: 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Son las 10 con 29 minutos.
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0: Pial.
1: Buenos días, solo para informarles que ahí en la subida de La Palpa
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0: Son las 10 con 44 minutos.
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Son las 11:03.

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0: Son las 11 con 13 minutos.
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0: 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Son las 11 con 29 minutos.
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0: 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Son las 11 con 43 minutos.
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Son las 12:05.

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0: Son las 12 con 16 minutos. 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

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Son las 12:19.

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Son las 12 con 27 minutos. 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

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Son las 12 con 37 minutos. 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

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Son las 12:45.

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Es la 1:02.

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Es la 1:10.

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Es la una con 18 minutos. 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

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Es la 1:29. 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
0: Es la 1:44.

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Son las 2.

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Son las 2:07.

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0: Son las 2 con 15 minutos. 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
0: Son las 2:18.

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Son las 2 con 26 minutos. 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

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Son las 2:36. 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

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Son las 2:39 minutos. 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

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Son las 3 con

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Son las 3 con 18 minutos. 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

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Son las 3:21.

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1: 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Son las 3:34. 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
0: Son las 3:41.

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1: 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Son las 3:46. 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

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Son las 3:53.

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Son las 4:08.

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Son las 4:19.

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Son las 4 con 25 minutos. 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

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Son las 4:28.

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Son las 4:38.

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Son las 4:43.

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Son las 5:01.

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0: Son las 5:07.

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1: Son las 5 con 14 minutos. 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

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Son las 5:17.

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Son las 5 con 26 minutos. 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
1: Camilo.

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Son las 5:31.

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0: Son las 5 con 48 minutos.
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Son las 6:02.

0: que compartiremos hoy con usted. No es un músico festivo, fíjese. Es un músico así como más para atardeceres lluviosos y cuchicuchí. Pero bueno, pues también esto puede contrastar con la fiesta que traemos hoy, ¿no? Porque siempre dentro de la fiesta puede haber un momento para la cuchicuchés, ¿o no? Bueno, en esta Puebla nuestra son las 6:02 a.m. Arrancamos. El gobierno de la capital informó ayer que más de 1,000,000 de personas presenciaron en el Zócalo el estadio de la Ciudad de México, los diferentes puntos habilitados. Había una concentración de más de 1,000,000 de personas en las calles que en pocos minutos llenaron Paseo de la Reforma, el Ángel de la Independencia, el Monumento a la Revolución y la Torre del Caballito. El Zócalo, sede del FanFest más grande, se registró nuevamente un lleno total para el partido entre México y Ecuador. Decenas de miles de personas permanecieron pese a la lluvia para presenciar el encuentro y la posterior victoria de la escuadra nacional. Esto lo logra el fútbol, lo logra el 15 de septiembre, pues son días en los que no hay que facilitar el transporte, como dicen los partidos políticos. No es acarreo, pero es facilitamiento del traslado. Bueno, qué bonito. Pero aquí nadie les dio nada por ir. Ni cajita feliz, ni aventón, ni camión, nada. Van con entusiasmo, con naturalidad. Y creo que esto le hacía mucha falta a México. Creo que a la hora del festejo, la manchita, digamos, son los que se pasan de copas. Los que cometen actos de violencia. Pero eso puede ocurrir en cualquier clase social. México necesitaba un festejo así, en el que pudiéramos festejar todos sin rencores de que tú eres más güerito, tú eres más negrito, tú eres más cargadito de lana, tú eres menos cargadito de lana. Necesitábamos eso, ¿eh? Llevamos años en un agarrón que nos hace daño a todos. Y mire por dónde, el fútbol con todos los defectos y la ambición de Gianni Infantino, sí nos une. Sí hubo, ay, una manchita por ahí. 3 personas murieron por asfixia, murieron literalmente aplastadas, así apretadas. Carola.
1: Así es, Fierri, es que durante los festejos por el triunfo de la selección mexicana sobre Ecuador y su clasificación a los octavos de final de la Copa Mundial 2026, pues la Secretaría de Salud informó que a la 1:03 de la madrugada el puesto de mando del sector de salud confirmó el fallecimiento de un hombre de 44 años y una mujer de 19 por asfixia, a pesar de haber recibido maniobras avanzadas de reanimación. Agregó que ambas víctimas pues ya fueron identificadas. Los hechos ocurrieron en Hamburgo y Lancaster, ahí en Paseo de la Reforma.
0: Qué pena en la zona Rosa, parte de la zona rosa da a Paseo de la Reforma, concretamente a Hamburgo, y de verdad qué lástima que tengamos que lamentar esto. Le decía, los griegos nos dan grandes lecciones. Sócrates fue el que empezó, nunca escribió una línea, pero anduvo interrogando a los atenienses y eso lo consignó Platón. Sócrates llegó y te decía, ¿qué es el valor? Ah, pues que te avientes cuando el enemigo, oye, y si los enemigos son 1,000 y tú estás solito, ¿es valor aventarse? No, sería imprudente, entonces dime qué es el valor. Y así va cuestionando para buscar verdades, ¿no? Luego su alumno Platón, y luego vino Aristóteles, alumno de Platón. Y Aristóteles decía, la verdad está en el justo medio. Si eres un cuate que está defendiendo a su patria, pero hay 1,000 y tú estás solito, a la primera te van a matar. Mejor traza una estrategia, no seas cobarde, pero tampoco seas yo valiente.

0: A la espera de que se llevara a cabo una cascarita contra el olvido, pues estas madres buscadoras tomaron la calzada del Tlalpan previo al partido, y pues los colectivos intentaron cerrar la vialidad alrededor de las 12:30 de la tarde, pero desafortunadamente elementos de la Secretaría de Seguridad Ciudadana de la Ciudad de México lo quisieron impedir. Veamos parte pues de las imágenes.
1: Sí se dicen feíto, ¿no? Sí se dijeron feíto. Por otro lado, Amnistía Internacional.

0: de la Guardia Nacional, la presidenta Claudia Sheinbaum Pardo, aseguró que, bueno, esta corporación se ha convertido en uno de los pilares de la Estrategia Nacional de Construcción de Paz y destacó que su fortalecimiento ha sido clave para alcanzar los resultados históricos en materia de seguridad. Escuchemos.
1: Oye, Denise.
0: Escuchemos parte de lo que dijo la presidenta.
2: La mayor fortaleza de México.
1: Oye, la música.
2: No solo ha sido de la fuerza de las armas, sino sobre todo la grandeza de su pueblo y sus valores. Nunca olviden que la honestidad y la honradez no son solamente virtudes personales, son un compromiso permanente con nosotros mismos, con la familia, con los compañeros de armas y con cada mexicana y mexicano que deposita su confianza en esta institución. Nunca olviden.
1: Son las 6:10 a.m. Esta es Laura Chevrolet Peregrina Centro. Vamos a cambiar de tema, pero antes vamos a la pausa, ¿no? Tenemos nuestra cápsula y regresamos con la cruda realidad. Bueno, bastante cruda es la de las madres buscadoras. Y el tema del Tratado Libre Comercio. Todavía ayer Donald Trump decía que ya no va a haber Tratado Libre Comercio. Si esto se cumple, tenemos 10 años para ir desmantelando todo. Vamos a ver qué pasa hoy, porque la presidenta, fíjese, le apuesta a prolongar 16 años, no 10, sino 16 años más, el Tratado de Libre Comercio. Finalmente, eso que tanto criticó la izquierda hace 30 años, hoy la izquierda en el gobierno quiere mantenerlo. Fíjense cómo son las cosas, ¿no? No es lo mismo ser borracho que cantinero, sí, ni ser oposición que ser gobierno. Y realmente el TLC, aunque no benefició a todos, generó una cantidad brutal de riqueza. Se acumuló, sí, pero generó impuestos que sirven para programas sociales. Sin TLC, yo no sé. El primer asustado ha sido Lorenzo Meyer. Hay otros que no se asustan. Bueno, la presidenta, que no es una mujer tonta, más bien es una mujer muy preparada, quiere que se prolongue 16 años. Ahorita le platicamos con todo detalle para que veamos.

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1: Son las 6:12.
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1: 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Son las 6:13.
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0: 1925, era un músico de cafés, fíjese qué curioso. Tocaba mucho en cafés. Pues lo contrataban ahí para la música de fondo, ¿no? Ajá. Pero qué bonita música. Bueno, qué cosas viene uno a saber en esta vida. El TLC. Este miércoles hoy es una fecha importante para el futuro del Tratado de Libre Comercio entre los estados, las naciones, digamos, de América del Norte, Canadá, Estados Unidos y nosotros. Esto para determinar su vigencia y los periodos de revisión. Pero en caso de que Estados Unidos tuviera una posición contraria dentro del propio tratado, se establece que hay un periodo de 10 años y en su caso tendría que pasar por los congresos de cada uno de los países. Antes de la reunión virtual que hoy van a tener los responsables de las negociaciones, Canadá y México ya firmaron su postura de ratificar el tratado. Estamos a la espera de Donald Trump, que ha amenazado con que ya no quiere el tratado. Lo ha dicho muchas veces, pero no nos vaya a pasar como Pedro y el lobo, ¿se acuerda? Uh-huh. Pedro gritaba, ahí viene el lobo, y era mentira, y asustaba a todo el mundo. Y un día, que fue verdad, gritó, ahí viene el lobo, y todos dijeron, está mintiendo, y bolas. El lobo hizo sus desastres. Aguas. ¿Cuál es la apuesta de México? Bueno, primero, vamos con que hoy es un día clave, y luego Carlos ahí nos cuenta. Escuchemos. Hoy, 1 de julio, día clave para terminar la vigencia.
1: Y Marcelo Ebrard, secretario de Economía de México. Y ahí, pues una vez que esté la comunicación, ya dará información. La idea es que pueda salir un comunicado conjunto. Y si no, bueno, cada país dará su comunicado. Y el jueves invité al secretario Ebrard aquí a la mañanera para que pueda dar toda la información relacionada con la reunión.
0: Queda claro, pues. Ahora, la apuesta de México, y así lo dijo Claudia Sheinbaum, hay que tomarlo en cuenta, es extenderlo, no 10, sino 16 años.
2: Así es, Fer, y es que aseguró que la posición oficial de México para la revisión del tratado entre México, Estados Unidos y Canadá es ampliar su vigencia por 16 años más, al considerar que el acuerdo beneficia a las tres naciones y fortalece la integración económica. Detalló que pues ya firmó ella esta postura que se presentará hoy en este proceso de revisión del acuerdo comercial. Escuchemos.
1: Lo que puede ocurrir está determinado en el tratado, no es una ocurrencia de alguien. Entonces, una de ellas puede ser, por ejemplo, ampliarlo a 16 años más. Esa carta se tiene que firmar antes del miércoles, antes de mañana. Entonces,
0: ¿cómo es curiosa la vida? Porque es un tratado de Salinas, se firmó en 94, y Salinas era el innombrable, Salinas era lo peorcito. La izquierda de aquel tiempo, Morena, que no era poder sino oposición, se rasgó las vestiduras. Y muchos dijimos, no, bueno, son un atropello, porque es el triunfo del gran capital sobre las naciones menores. Finalmente, se hizo, con algunas cosas bien decididas por Salinas, por ejemplo, el petróleo no entró en el TLC, imagínense nomás lo que hubiera sido, ¿no? Olvidamos, el campo se iba a incorporar después, y aquí olvidamos apoyar al campo para que fuera más competitivo frente a los otros. Fue un error nuestro, no del campo mexicano ni de los productores. Hizo falta más apoyo ahí. Pero en fin, en todo caso, hoy es la izquierda convertida a gobierno quien la apuesta por ampliar el T-MEC 16 años. Escuche usted. Ya la pusimos, ¿no? Es la que nos dijo Carla. Pero ponla de nuevo, porque tiene que quedar muy claro que México sí quiere seguir. México apuesta por ampliar el T-MEC 16 años más. Es la presidenta.
1: Puede ocurrir, está determinado en el tratado, no es una ocurrencia de alguien. Entonces, una de ellas puede ser, por ejemplo, ampliarlo a 16 años más.
0: Ahí está el ejemplo, ¿no? Ahora, el rumor por agencias acreditadas, agencias internacionales, es que el gobierno de Estados Unidos, Donald Trump, anunciará hoy que no prorrogará el Tratado de Libre Comercio. Esto marcaría el inicio de un plazo de 10 años para la potencial disolución de la zona de libre comercio norteamericana que lleva 32 años en vigor, mientras los tres países negocian propuestas de cambios. En eso estamos. Ahora, ¿qué dicen especialistas, algunos especialistas? Que buena parte de que esté en riesgo el T-MEC tiene que ver con la reforma judicial, que generó incertidumbre. Escuchemos.
2: No, ese no tiene video.
0: Ah, no teníamos audio, perdóneme usted. Es cierto, es cierto. Entonces le cuento. Las malas decisiones de los gobiernos de la 4T cobran factura. Una, la reforma al Poder Judicial. Afirman especialistas que la polémica reforma judicial impulsada por el gobierno ha generado un ambiente de incertidumbre, no ha dado certezas en los empresarios y ha generado nerviosismo entre inversionistas. Se dijo mucho que iba a pasar. Y ahí está. Vamos con el hospital infantil.
2: Así es, Fer, y es que pues la presidenta Claudia Sheinbaum justificó que hay un procedimiento cuando hay medicamentos que ya llegaron a su fecha de caducidad. Dice que pues ellos están simplificando todos estos procesos porque, aunque parezca absurdo, pues no es sencillo bajar los medicamentos que llegaron a su fecha de caducidad. Y es que hay que recordar que el secretario de Salud, David Kersenovich, pues daba a conocer que México tiene 18.4 millones de medicamentos caducos. Escuchemos.
1: Pero en el caso del infantil, lo primero que hay que ver es de cuándo estaban caducados los medicamentos y cuándo se adquirieron. Segundo, si hubo dolo, digamos, que se compró de más medicamento que no iba a ser utilizado, o si era un mecanismo en donde medicamentos que caducaban.
0: Fíjese la sospecha de la presidenta, ¿eh? Hay que ver. Quizá alguien se pasó de lanza, compró más de lo que se iba a usar. Me vale gorro que caduque. ¿Por qué? Porque a lo mejor hay una comisión por debajo si le compras a alguien. Uh-huh. Esa es la sospecha que plantea la presidenta, no nos hagamos. No se equivocó en la cantidad de medicina, no. Compró de más a propósito, eso sería sumamente delicado. Bueno, en los primeros 100 días de la gestión de Aureliano Hernández en la Auditoría Superior de la Federación, se han presentado 21 denuncias penales ante la Fiscalía General de la República por un posible daño de más de 600 millones de pesos. Escucha, aquí lo tenemos.
3: Hemos presentado 21 denuncias penales por un posible daño de más de 600 millones de pesos. Esto atendiendo a la facultad de poder presentar denuncias en cualquier momento sin tener que esperar a la conclusión de todo el proceso de fiscalización. A su vez,
0: la mañana con 25 minutos, 6:25, me encanta porque los analistas, que tienen razón, dicen los nuevos partidos políticos, hay muchas caras conocidas. Pues sí, cuando se creó Morena, ¿a poco no había caras conocidas? Todas eran PRI, la gran mayoría. Pocas de la izquierda tradicional mexicana, pero muchas eran de la izquierda priista. Manuel Bartlett siempre dijo, no, el PRI se corrió a la derecha, entonces yo quedé del lado izquierdo. Yo estaba con el PRI, pero si el PRI se va a la derecha, yo me quedé donde estoy, quedé del lado izquierdo. Bueno, pues ¿qué aspiran? Son chistosos, ¿no? Cuando ellos fundan, dicen ya un partido nuevo, fresco, y no sé qué. Cuando otros fundan, yo he oído a muchos amantes de la 4T, comentaristas que dicen, hace falta una democracia, no sé qué, hacen falta partidos de oposición, porque una democracia, y cuando sale un partido de oposición, no, pero es que este no sirve, este tiene a fulanito, este tiene a menganita, bueno, los nuevos partidos están en registro, y cuéntanos, Carolina.
2: Así es, el Instituto Nacional Electoral informó que se publicó ya en la Gaceta Electoral el acuerdo del Consejo General, que tiene las resoluciones aprobadas en la sesión celebrada el pasado 25 de junio, donde establece pues el registro de organizaciones que obtuvieron una resolución favorable para constituirse como nuevos partidos políticos, esto a través de un comunicado, y que podrán acudir a partir de este 1 de julio a recibir pues ya en las oficinas sus constancias correspondientes para que pues puedan ya iniciar pues sus procesos de propaganda.
0: Bueno, Morena va a fortalecer filtros para los aspirantes, seremos vigilantes con los perfiles, dice Ariadna Montiel. Yo pienso que a cada persona se le tiene que juzgar por sus actos. Nosotros vamos a medir con la encuesta, es el filtro fundamental, y recordó que antes de la elección del 18, el entonces candidato Andrés Manuel planteó que para fortalecer el movimiento se abriera y sumara a ciudadanos de fuerzas políticas diferentes. Entonces Morena va a fortalecer filtros y van a ser vigilantes. Pero analistas como el periodista Víctor Hugo Arteaga expuso ayer en el noticiero de Carmen Aristegui que al menos 10 de los 13 aspirantes de Morena en Sinaloa tienen nexos, están ligados de alguna manera. ¿Con quién? Con Rubén Rocha Moya. Caroline.
2: Así es, el periodista Víctor Hugo Arteaga afirmó que la mayoría de estos aspirantes registrados para encabezar alguna candidatura por Morena a la gubernatura de Sinaloa mantienen algún vínculo político con el gobernador con licencia Rubén Rocha Moya, y este proceso pues busca dar continuidad al grupo del gobernante en la entidad. Escuchemos parte de esta entrevista que se tuvo con Carmen Aristegui.
4: Se registraron 13 aspirantes a ser los abanderados, los candidatos, bueno, como le llaman ellos, los defensores y los coordinadores de la Cuarta Transformación, bla, bla, bla, allá en Sinaloa. De los 13 que se registraron, querida Carmen, el sábado en el World Trade Center, al menos 10 forman parte directa, de una manera u otra, del equipo de Rubén Rocha Moya.
0: Y no, bueno, pues ahí estamos. Caray. Ya sabrán los sinaloenses, pero también las instituciones electorales, cómo van a manejar esa elección. Oiga, una muy, muy triste, dos tristes noticias. La primera, no hacía falta, pero mire, la Federación Ecuatoriana de Fútbol manifestó su inconformidad por la serenata que recibió de la afición mexicana la noche antes del partido de ayer

0: Pero el origen del asunto fue una panda de festejantes que agarraron un coche y lo empezaron a zarandear como queriendo voltearlo. ¿Qué te pasa si vienes en un coche con tu esposa y tus hijos chiquitos y empiezan a zarandear el coche como para voltearlo?
1: Sí, para empezar, el susto de los niños.
0: Una turba de cientos de personas a tu alrededor. Pues el cuate dijo, me pelo. Al pelarse, atropelló a 17. Estupidez. Lo agarraron y entonces le dieron una paliza que lo mataron a golpes. Otra estupidez. Pero la primera estupidez que desencadenó todo fue, ¡ay, qué relajo echamos! Vamos a hacer como que volteamos este coche. Y mire, a lo mejor empezó con una broma estúpida. Y miren qué acabó. Vámonos a la pausa. En Puebla son 6:30. En punto es Daro Chevrolet Peregrina Centro.
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2: Son las 6:33.
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2: Son las 6:34.
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6: Mi Fer, ¿cómo te va? Buen día.
7: ¿Cómo estás, Fernando? Muy buenos días, te saludo con muchísimo gusto. ¿Qué cosas están pasando en el mundo? Los problemas en Irán que no terminan, el problema de Venezuela que cada vez se ve más. ¿Cuánto influyen todas las decisiones que impone Estados Unidos cuando pones muchas trabas para que recojas tu dinero, o que no te vendan alimentos, o no te vendan muchas cosas que necesitan muchos países? Recuerda que Lancet dijo que todo lo que hace Estados Unidos respecto a las decisiones de congelar cuentas, de obtener los fondos de algunos países,

0: ha costado más de 35 millones de vidas. Esa es una realidad. Pero vayamos a lo que usted aquí en los Estados Unidos. Ya se está preparando para celebrar el 250 aniversario de la independencia de los Estados Unidos, este gran país, y en donde el presidente Trump ha convertido los actos de este aniversario de la emancipación estadounidense en una exaltación de su propia figura. Así es, el próximo 4 de julio, el sábado, los juegos artificiales estarán retumbando en Washington, pero para ensalzar la presencia del presidente. Él va a dar un discurso ante miles de simpatizantes de la independencia en la explanada allá en Washington, y además estará en el icónico Monte Rushmore, a los pies de los colosales rostros esculpidos de los presidentes Washington, Jefferson, Roosevelt y Abraham Lincoln, equiparándose así con ellos. Esa es una realidad. No nada más, no nos debe sorprender que además preparan la emisión de monedas y pasaportes conmemorativos de la independencia con el rostro del presidente.
1: Oye, ya no,
0: es lo que hay, es lo que hay.
1: Sí, espejito. Ya no pregunta quién es el más bonito, ya afirma, espejito, soy el más bonito.
0: Recuerda que está enojadísimo después de que un juez federal dio la orden de que se removiera su nombre del centro Kennedy.
1: Sí.
0: Nada más puso su nombre, sino lo adelantó, era centro Trump y Kennedy.
1: Sí, puso primero el Trump que el Kennedy.
0: Así es.
1: Es de veras.
0: Importante.
1: De psiquiatra. Man.
0: Sí. Es de psiquiatra lo que estamos viendo. Vamos a ver cómo se comporta el próximo sábado, porque hay muchas cosas. Él será el protagonista, porque los cantantes invitados que iban a actuar durante esta celebración simplemente cancelaron sus presentaciones porque dijeron que se iba a politizar algo que es de toda la nación. Esa es una realidad. Respecto a lo de la ciudadanía, Fernando, la Suprema Corte le dio un varapalo tremendo al presidente Trump, donde dice que no puedes quitar la ciudadanía. Si naces en suelo norteamericano, eres ciudadano norteamericano. También es cierto que hay muchos países, especialmente en Asia y otros países en África, en donde solamente tienen derecho a la ciudadanía los bebés cuando nacen en esos territorios, si los padres se encuentran de manera regular o son ciudadanos. Recordemos que los hijos de los diplomáticos no pueden acceder a la ciudadanía en muchos de los casos. Es complicadísimo todo eso.
1: Sí.
0: Pero cuando menos esto que quería el presidente. Oye, y tal luego la Corte Suprema dio a conocer su fallo respecto a la ciudadanía por nacimiento, le mandó una felicitación al mandarín Xi, felicitándole por lo que había hecho la Suprema Corte. Recordemos que hay muchos casos, es cierto, que hay muchas personas extranjeras, especialmente asiáticas, de China, que llegan a los Estados Unidos a tener sus hijos y se regresan a su país. Sus hijos ya regresan con su pasaporte norteamericano. Bueno, pues Trump le mandó una felicitación a Xi Jinping diciéndole que la Suprema Corte de Justicia había dictaminado que no puede quitar la ciudadanía. Le dieron gran poder también al presidente, porque el presidente ahora tiene la autoridad para remover de los puestos de la jefatura de las personas que llevan las agencias independientes. La Corte Suprema dice que no se le puede exigir al presidente responsabilidad cuando no tiene el poder sobre las agencias independientes. Por lo tanto, el presidente tiene ahora la autoridad para remover a los presidentes o a los secretarios de las agencias independientes, porque así se le puede decir al presidente que responda completamente. Y la otra, Fernando, que también es muy importante respecto a las personas transgénero. Todas las personas transgénero en todos los Estados Unidos no podrán jugar o estar enfrentarse a equipos femeninos. Esa es una realidad. Hay muchos jóvenes que son transgénero, que nacieron niños, ahora ya son mujeres, y se enfrentan a mujeres en equipos y se ve luego la diferencia. Eso la Corte Suprema le dio la razón a Trump. Mientras tanto, vamos a esperar qué sucede en estos días, Fernando. La guerra en Irak continúa, esa es una realidad el presidente volvió a amenazar que puede volver a iniciar, a reiniciar la guerra en Irán, y mientras tanto el estrecho de Hormuz está cerrado, depende si no pagas de la cuota que dicen los iraníes, y vamos a ver qué sucede aquí en la ciudad de Nueva York, Fernando, porque las cosas están difíciles, es una realidad. Mucha gente en este momento está viviendo peor que cuando pasó lo de la pandemia. Hay muchas personas que no les alcanza el dinero para sobrevivir. Están viviendo de los cupones de alimentos. Esa es una realidad peor que en la pandemia.
1: ¡Qué bárbaro!
0: Por tanto, estamos esperando aquí en la ciudad de Nueva York, a partir de hoy y hasta el domingo, una ola de calor en donde, de acuerdo a los pronósticos, puede alcanzar arriba de 100 Fahrenheit durante 4 días seguidos, y la ciudad ya abrió los llamados centros de enfriamiento para ayudar a las personas que no tienen aire acondicionado. Mientras tanto, veremos qué hace el presidente Trump, y hay que estar atentos el día de hoy, cuando anuncien supuestamente, que ya se filtró, que Estados Unidos no va a renovar el T-MEC y que va a estar a revisión cada año hasta el 2036. Un dificilísimo, dificilísimo problema para México, sin lugar a dudas.
1: Sin duda.
0: Esa es la realidad.
1: Abrazo, mi Fer.
0: Ya va a pasar el Mundial y veremos la realidad. Nos va a despertar.
1: Es lo malo,
0: fuerte.
1: Que el Mundial termina, pero la realidad sigue ahí, y es una realidad muy compleja y muy adversa, ¿eh?
0: Así es, Tocayo.
1: Te mando abrazo, Fer.
0: Que estés muy bien, Tocayo. Hasta pronto.
1: Gracias.
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1: Mire, a México le hacía muchísima falta tener algo que festejar y que pudiéramos festejar todos. Y realmente eso no lo da un partido político. No lo puede dar. Porque un partido político tiene seguidores, por muchos que tenga, no son el 100%. Ni se acercan al 100%. En cambio, el triunfo de México satisface y entusiasma hasta los que no somos muy futboleros. No sé de fútbol, pero dieron un partido muy emocionante. A mí me emocionó, y no soy experto en eso, ni mucho menos, ¿no? Y hacía falta que unos y otros festejáramos algo en común. Claro, los que se exceden, esos pueden colarse en todas las clases sociales, cometen a veces errores garrafales, pero el festejo está ahí. Ahora, ese es el lado bueno. El lado malo es que Trump sigue amenazando con acabar con el Tratado de Libre Comercio. Como sea, nos hemos adaptado a eso durante 30 años y México ha encontrado la manera de sacarle mucho jugo. Si usted ve lo que exportamos, son miles de millones de dólares. Y eso se produce en México. Son empleos mexicanos que cada vez están mejor pagados gracias a Morena, y qué bueno. Pero que están ahí. Si se acaba el TLC, muchos empleos desaparecerían. Y entonces, por mucho que haya aumento salarial, si no hay empleo, no hay salario que pagar. Y eso nos metería en un serio, serio problema. Desde luego hay cláusulas, no desaparece de la noche a la mañana. Pero tendríamos que ser muy, muy analíticos, muy disciplinados para en los próximos 10 años cambiar toda la jugada con la que hemos vivido los últimos 30. Sí, el Tratado de Libre Comercio tiene sus defectos. Hay muchos que opinan que más vale conservarlo y corregir los defectos que arrancarlo, que terminarlo. Serán opiniones, pues. Pero a lo que voy es que madres buscadoras, problemas de narco, problemas de narco infiltrado en gobiernos, todo lo que hemos vivido va a seguir ahí. Como el cuento de Tito Monterroso, ¿no? Y cuando despertó el dinosaurio aún seguía ahí. Aquí, cuando despertemos del Mundial, van a estar los problemas de México y del mundo. Con todo lo que esto implica, la guerra en el Golfo Pérsico ha desatado una inflación que, nos decía un momento nuestro corresponsal en Nueva York, Fernando Montes de Oca, hay gente que está viviendo peor que en la pandemia, por la inflación y porque ya no alcanza para nada. Todo esto a raíz de que el señor Trump ha tomado decisiones que él cree que son brillantes. Pero mire usted las consecuencias que han tenido en el mundo. Una guerra, para variar, Estados Unidos, en la que se metió y no sabe cómo salir. Una prepotencia y un odio a lo mexicano, y nosotros somos mejores y nos explotan. Están abusando, y sí, pobrecitos, ¿no? Estamos abusando de ellos. Hágame el favor, ¿eh? Pero esa es la canija realidad. Y nos guste o no, pasando el Mundial, ahí va a estar y se nos va a echar encima. Preparémonos, ¿no? Y veamos qué ocurre. Hoy es un día fundamental para ver si lo que dice Trump de acabar el tratado es cierto o es otra de sus cansinas amenazas.

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2: Bueno, para Puebla un día nubladón y ojo con la lluvia. Podemos tener lluvia de 3 a 4, pero sobre todo de 5 a 7 de la tarde tenemos hasta 79% de probabilidad, así que es muy probable que llueva. Máxima 23 y mínima 12. Ciudad de México va a tener la mañana nublada, luego desde las 12 hay sol, a las 7 de la tarde hay amenaza de lluvia, ya con el cielo muy nublado. La probabilidad llega hasta 73%, ¿eh? De 5 a 7 de la tarde. Máxima 21, mínima 11. Acapulco empieza con sol, pero después aumenta la nubosidad. Se nubla completo a las 5 y hay lluvia probable de 6 a 7. Máxima 33, mínima 27. Cancún con nublados parciales, pero predomina el sol. Máxima 33, mínima 26. En Veracruz un día bastante soleado con máxima 32, mínima 24. Y en Cuetzalán nublados parciales y lluvia de 10 a 12, de 2 a 3 y de 4 a 5 de la tarde. La máxima 28, la mínima 18. Huauchinango, al quien saludamos desde aquí con mucho cariño y todo nuestro agradecimiento, hay sol hasta la 1. Después se nubla y se queda nublada toda la tarde, pero la lluvia iría de 1 de la tarde a 4, hasta 67% de probabilidad. Máxima 21 y mínima 13. En Chignahuapan, sol con nubes hasta las 2, de 2 a 4 lluvia posible, también de 8 a 10 de la noche, y ya la tarde muy nublada. Máxima 21 y mínima 11. En Tehuacán una mañana de sol con nubes, pero a partir de la 1 muy nublado. Hay lluvia de 1 a 3 y lluvia de 5 a 6 de la tarde. En Tehuacán máxima 27, mínima 14. Para Atlixco un día bastante nublado. Hay lluvia probable de 1 a 2 de la tarde, de 4 a 5 de la tarde y de 7 a 9 de la noche. La máxima en 25, la mínima en 13. Para Tlaxcala empezamos bastante nublados, luego hay dos horitas de sol, de 11 a 1, llueve probablemente de 1 a 2, otra vez sol y vuelve a nublarse, ya se queda nublado desde las 5 de la tarde. Lluvia probable de 5 a 6 y de 8 a 9. En Nueva York un día muy soleado, se nubla y llueve de 5 a 6, vuelve a haber sol y se nubla a las 8 y vuelve a llover. Nueva York con máxima de 34 grados, 34 yo bien, y mínima de 24.
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4: 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Son las 6:49.
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0: cuando faltan, son las 6:52, faltan 8 minutos para las 7 de la mañana, ahora se vuelve a centro. En el marco del séptimo aniversario de la Guardia Nacional, el gobernador Armenta refrendó el compromiso del gobierno del estado de mantener una coordinación permanente con esta institución para fortalecer la seguridad.
1: Y el Ayuntamiento de Puebla reportó la entrega de insumos de apoyo a las familias de las casas afectadas por las lluvias del domingo, principalmente en la zona del vaso regulador de Puente Negro.
0: El Partido Acción Nacional pone a disposición de los poblanos una línea telefónica para asesoría legal a las personas que fueron afectadas por las lluvias.
1: Y tras la lluvia registrada el pasado domingo, al menos 10 comercios del primer cuadro de la ciudad registraron pérdidas severas o totales, reportó la Canaco.
0: La Comisión de Salud del Congreso aprobó una reforma para que las personas embarazadas con urgencia obstétrica reciban atención médica integral sin condicionamientos administrativos.
1: Y Puebla atraviesa en 2026 un panorama de dengue considerablemente menos severo que registrado en 2011. Apenas van 11 casos confirmados.
0: Como homenaje a las mujeres por su contribución al desarrollo de la ciudad, el ayuntamiento, el presidente municipal, Chedraui, presidió la entrega de reconocimientos a mujeres que inspiran.
1: En un recorrido por la subestación eléctrica de San José, Chiapa, el gobernador Alejandro Armenta afirmó que el proyecto cuenta con el respaldo de la presidenta Sheinbaum para garantizar el suministro de energía que demandará el Polo de Desarrollo para el Bienestar.
0: El Instituto de Ciencias de Gobierno y la Corte Interamericana de Derechos Humanos instauraron la Cátedra Internacional en la UAP para reflexionar sobre el Estado de Derecho.
1: El presidente del Congreso de Puebla, Pavel Gaspar, precisó que en el tema de las infancias trans, la legislatura no busca crear una ley, sino reformar el Código Civil para reconocer a las infancias transgénero.
0: A nivel nacional, más de 1 millón de personas salieron a las calles ayer en la Ciudad de México para celebrar el triunfo de la selección.
1: Desafortunadamente, 3 personas murieron por asfixia durante estos festejos por la victoria de México, reportó la Secretaría de Salud.
0: Ayer, además de este temblor del triunfo de la selección, tembló y en estados donde suele no temblar nunca, que yo me acuerde, 6.1 en Sinaloa y 5.3 en Durango, no son estados muy sísmicos.
1: Y colectivos de buscadores bloquearon la calzada Tlalpan previo al partido de México contra Ecuador y acusaron represión.
0: Amnistía Internacional pide documentar posibles violaciones en las protestas de madres buscadoras y expresó su preocupación.
1: Y la Guardia Nacional es un pilar de la estrategia de paz en el país, aseguró la presidenta Claudia Sheinbaum, esto en el séptimo aniversario de creación.
0: Hoy, 1 de julio, es un día clave para determinar la vigencia y o revisión del T-MEC, dijo la presidenta.
1: Y México está apostando por ampliar el T-MEC por 16 años más.
0: Y, sin embargo, de acuerdo con agencias internacionales, Donald Trump podría anunciar hoy que no prorrogará el T-MEC.
1: Y justamente, pues, el T-MEC sería la primera víctima de la reforma judicial, aseguran especialistas.
0: El Hospital Infantil de México registra 18.4 millones de medicamentos caducos, dice el gobierno federal. La presidenta promete investigar a ver si no fue algo hecho adrede.
1: Y la Auditoría Superior de la Federación presentó 21 denuncias penales ante la Fiscalía General de la República, asegura que hay un daño de más de 600 millones de pesos.
0: Los nuevos partidos políticos nacionales estrenan registro este 1 de julio. El INE dice que van a estrenar, recibirán oficinas y constancias.
1: Y Morena fortalece los filtros para aspirantes, seremos vigilantes con los perfiles, dice Ariadna Montiel.
0: Pero al menos 10 de 13 aspirantes de Morena en Sinaloa están ligados al señor Rocha Moya, afirma Víctor Hugo Arteaga, periodista de investigación.
1: Y Ecuador presenta un reclamo por la serenata de la afición mexicana a su selección.
0: Murió el conductor que recibió la golpiza tras atropellar a 17 personas en Cabo San Lucas durante los festejos de la semana pasada por el triunfo de la selección.
1: Y el huachicol visto por Estados Unidos, el Departamento de Tesoro liga ganancias con las campañas políticas.
0: La ONU prevé asistir a 500.000 damnificados en Venezuela, cuenta con 3.000 toneladas de alimentos para repartir.
1: Y México enviará 7 plantas de luz y un barco con insumos a Venezuela para apoyar tras los sismos.
0: La Corte de Estados Unidos frena el intento de Donald Trump de eliminar la ciudadanía por derecho de nacimiento.
1: Y para vivir en Medio Oriente tienes que ser fuerte e Israel lo es más que nunca, afirmó Netanyahu.
0: Y Nayib Bukele busca su tercer mandato en El Salvador, aprovecha la reforma constitucional que él hizo. Esa es la gran diferencia, la hizo para él, para una reelección ilimitada, así formaliza su candidatura. Todo el tiempo que quieras, Isra, que lo tenemos para la sección de deportes y después pausa.

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1: Gracias, Fer. Buenos días a todos. Vamos con información deportiva. En una noche histórica y jugando el mejor primer tiempo en mucho tiempo, la selección de México consiguió el pase al quinto partido y voló a la ronda de los octavos de final del Mundial 2026, superando 2-0 a Ecuador en un partido que tuvo que retrasar su inicio a consecuencia de una tormenta eléctrica que se dio en la Ciudad de México. Y después de la tediosa espera de una hora, debido a que las condiciones climáticas obligaban a retrasar ese inicio, México protagonizó unos 45 minutos de fútbol espectacular, dándole un baile a los ecuatorianos que no sabían por dónde llegaban los ataques del cuadro mexicano. A los 22 minutos y en medio de ese gran desempeño mexicano, Julián Quiñones hizo el primer gol de la selección mexicana, lo que desató por completo la euforia de más de 80.000 aficionados reunidos en el Coloso de Santa Úrsula y de toda una nación que esperaba ese momento. Fue el tercer gol en el Mundial para el nacionalizado mexicano. 9 minutos después, Alonso Jiménez anotó el segundo gol del encuentro, después de una gran jugada de todo el plantel mexicano. Eso le dio a México y a toda la afición la calma que necesitaba para poder controlar el juego. Y en el segundo tiempo, Ecuador se volcó sobre la portería mexicana con llegadas de mayor peligro, pero sin la precisión para poder horadar la portería del tal Arrangel, que cumplió su cometido y ya llega a 4 partidos sin recibir gol. Y Ecuador, que terminó con un hombre menos por la expulsión de Piero Hincapié, en la recta final buscó por todos los ángulos acortar distancias y provocar un cierre lleno de angustia para la selección mexicana, que terminó saliendo con los brazos en alto y con ese triunfo que regresa a México a la ronda de los octavos de final del Mundial, luego de que en Qatar 2022 fue eliminado en primera ronda. Y la ilusión por seguir haciendo historia se mantiene para la selección mexicana, que el próximo domingo a las 6:00 p.m, en el último juego del Mundial, programado en el Estadio Ciudad de México, se enfrentará en los octavos de final al ganador del partido entre Inglaterra y República Democrática del Congo, que se enfrentan este miércoles a las 10:00 a.m. Por esto es todo, Fer. Seguimos con la ilusión y sí, será la frase que se adopte a partir de ese momento para lo que resta del Mundial y la participación de la selección mexicana.

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2: 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Son las 7 con un minuto.
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3: Rescatistas mexicanos localizan a hombre que llevaba 125 horas bajo los escombros por terremotos registrados en Venezuela. Casi 2.000 muertos y cientos de edificios por desescombrar en el balance desolador que se registra en Venezuela a una semana del doble terremoto. Embajador Donald Johnson reconoce así sanciones de Estados Unidos a integrantes del Cártel Jalisco Nueva Generación. El estado de Florida en Estados Unidos prohíbe cerca de unos 8.000 migrantes matricularse en sus 28 colegios universitarios.
0: Titulares nacional.
3: La tarde del día de ayer, martes, se registró un sismo de magnitud 6.1 en Sinaloa, cuyo epicentro se localizó a 116 kilómetros al sureste de la ciudad de Guasave, en Sinaloa. Afortunadamente, no hay reportes de afectaciones. Lamentablemente, después de 6 días de permanecer hospitalizado, fallece el conductor que atropelló a los aficionados en Cabo San Lucas. Madres buscadoras denuncian así haber sido golpeadas por policías en la Ciudad de México en las inmediaciones del Estadio Azteca mientras intentaban manifestarse previo al juego entre la Selección Nacional y Ecuador. Cerca de 23 heridos deja una explosión de un tanque que provocó también un fuego pirotécnico en fiesta patronal en Veracruz.
0: Titulares Alerta Ciudadana.
3: Localizan sin vida a un hombre y a un bebé a un mes de un mes en bosques de San Sebastián, en la ciudad de Puebla capital. Encuentran también dos cuerpos sin vida al interior de una propiedad abandonada en Izúcar de Matamoros. Por otra parte, el día de ayer se registró un percance vial en la México Tuxpan a la altura del Tejocotal y Nuevo Necaxa, un tramo muy peligroso que últimamente ha registrado diferentes accidentes. Asimismo, otro accidente más sobre la carretera México Tuxpan, dejando como saldo a motociclistas lesionados.
0: Titulares local.
3: El gobierno municipal de Huauchinango, a través de la Secretaría de Infraestructura y Gestión Integral, inicia trabajos de la construcción de un muro de contención localizado en la colonia La Mesita. Con este motivo también festejan en la Cruz Roja la delegación Huauchinango el Día del Socorrista. De esto y más platicaremos esta mañana. Por supuesto, lo invitamos a que no falte, ya que hoy inicia la jornada de salud visual en Huauchinango con atención de oftalmólogos profesionales, quienes llevarán a cabo valoraciones especializadas para el cuidado de tu salud totalmente gratuitas.
0: Titulares regional.
3: Lamentablemente, el día de ayer asesinaron a balazos a reconocido abogado en el municipio y pueblo mágico de Jicotepec. Fundación Tignime recibe donativo en especie. En Tulancingo, Hidalgo, cabe destacar que un hombre fue localizado sin vida y otro resultó más lesionado tras un ataque directo con arma de fuego. Recuerde que también tenemos, al finalizar este informativo, para cerrar con broche de oro, la sección del deporte, porque el día de ayer, con goles de Julián Quiñones y Raúl Jiménez, México vence a Ecuador y avanza a los octavos de finales en el Mundial del Fútbol 2026. Francia, con doble Mbappé, derrota a Suecia y avanza a la siguiente ronda, en donde también enfrentará a Paraguay. Noruega le gana así a Costa de Marfil y ahora jugará ante Brasil por su pase a los cuartos de final. Y es así como se van moviendo las fechas de este ajedrez para poder ir conociendo cómo se van haciendo las eliminatorias, cómo se va desarrollando el partido y cómo también la selección mexicana tiene que hacer algunos ajustes para poder dar nuevamente una excelente participación en el próximo evento que también se acercará en los próximos días.
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3: Siete de la mañana con 6 minutos, y es así como iniciamos este informativo a través de los micrófonos de Ultra 91.7 FM en esta mañana de martes 1 de julio, el primer día del mes, del séptimo mes, así que hay que echarle muchísimas ganas a lo que estemos realizando, si estamos también cerrando algunas etapas importantes de nuestra vida, ya sea en lo personal, en lo profesional, en lo académico, porque cabe destacar que el día de ayer ya algunos alumnos de nivel medio superior se encuentran de vacaciones, prácticamente pues ya están en la recta final con los preparativos. En los próximos días estaremos observando iglesias, parroquias, donde también hacen algunas celebraciones para agradecer todo un ciclo escolar 2025-2026, donde algunos maestros se desprenden de ese sentimiento de haber compartido con alumnos desde preescolar, primaria, secundaria, bachilleratos, incluso algunas universidades, donde le estarán diciendo adiós por última vez a sus aulas educativas, aulas que los acompañaron a lo largo de ese trayecto, que a veces suele ser un poco difícil para algunos y para otros se llena de muchas anécdotas. Considero que dentro de las etapas que muchos recordamos con mucho aprecio es la etapa de la secundaria, donde hicimos tantas ocurrencias, pero pues son parte de la vida, es parte de crecer de forma profesional. Así que a todos los que estarán alistándose para los próximos días, para lucir súper guapos, les deseamos que tengan un excelente día, porque lo cierto es que habrá una importante derrama económica para diferentes negocios, florerías, así como algunos salones donde se llevarán a cabo las próximas graduaciones. Si usted tiene algún evento especial, recuerde que también los micrófonos de Ultra Noticias y Ultra 91.7 FM los pueden acompañar. Únicamente escríbanos para que hagamos partícipe de esas celebraciones. 7:08 a.m. Asimismo, le doy la cordial bienvenida a nuestro compañero Gabo García, que nos apoya y nos asiste en el área operativa. Hola, Gabo, muy buenos días.
4: Buenos días, Lili. Buenos días también a todas las personas que ya están en sintonía de este espacio informativo. Les damos la bienvenida a la Denuncia Ciudadana, invitándoles a que se comunique con nosotros. Recuerde, teléfono en cabina 776-762-7262 y nuestro número de WhatsApp 776-767-6707 para que nos escriba a partir de ese momento y podamos conocer qué es lo que ocurre ahí en el lugar donde usted nos escucha. Así que comuníquese, estaremos esperando sus mensajes.
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3: Las palabras amables son cortas y fáciles de decir, pero sus ecos son verdaderamente eternos. Una frase de Madre Teresa que nos recuerda que la amabilidad siempre puede abrir oportunidades y caminos. Siempre hay que ser amables, porque en la vida vamos de paso y siempre es importante que la población nos pueda recordar siempre con esa amabilidad.
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3: 7:10 a.m, un día como hoy, de acuerdo al calendario litúrgico, recordamos a diferentes santos. Esta mañana es un gusto recordar a San Aarón, considerado el primer sumo sacerdote de Israel en el siglo XIII a.C. Además, era hermano de Miriam y Moisés, desempeñó un papel muy importante, un papel clave en la liberación del pueblo de Israel del dominio egipcio, sirviendo así como portavoz de Moisés ante el faraón y los israelitas. Entre otros santos santos que también se recuerdan esta mañana destacan Esther, Domiciano, Oliverio e Ignacio. Si usted lleva por nombre los ya mencionados, recuerda a alguien en especial, recuérdele que el día de hoy es su santo y por supuesto les enviamos un cordial saludo a todos los que también están celebrando algo importante en su vida personal y profesional.
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4: Buenos días, iniciamos este bloque de información internacional y es que subió a 1943 la cifra de muertos y a 10.571 heridos por doble terremoto en Venezuela. La cifra de fallecidos por el doble terremoto ocurrido el pasado miércoles en la zona norte de Venezuela ascendió a 1943 y de heridos a 10.571, así lo informó este martes el presidente del Parlamento, Jorge Rodríguez. En una transmisión del canal estatal venezolano de televisión, Rodríguez indicó que también 6.461 personas fueron rescatadas. Asimismo, añadió que en los primeros momentos de la emergencia, entre 13.400 y 13.500 lograron salir por sus propios medios o ayudados por sus familiares en la zona de desastre. En este contexto, informó que 855 edificios sufrieron daños en Venezuela, de los cuales 189 colapsaron de forma total. Además, dijo, se estima que aproximadamente 30.000 personas, entre vacacionistas y residentes, estaban en las zonas de Carabellada y Catia Lacmar, en La Guaira, en la zona más afectada por los temblores. Tras los terremotos del pasado miércoles, se registraron 689 réplicas, indicó el presidente del Parlamento. Mientras tanto, rescatistas continúan con labores de búsqueda, y es que más de 3.300 rescatistas enviados desde 27 países, todos coordinados por la ONU, se encuentran en Venezuela para apoyar en las labores de búsqueda de supervivientes bajo los escombros, así lo informó hoy la presidenta encargada, Delcy Rodríguez. El doble terremoto del miércoles es el más mortífero que vivió Venezuela en el último siglo. 59 años antes, en julio de 1967, se había producido en las proximidades de Caracas un sismo en el que murieron 245 personas, miles sufrieron heridas y los daños materiales fueron muy cuantiosos. Los sismos de hace 6 días afectaron Caracas y otros 6 estados del norte del país. La región más afectada ha sido La Guaira, una zona costera que ya vivió una tragedia por un deslave en 1999 que dejó miles de muertos. Una primera evaluación experimental rápida realizada por la agencia espacial estadounidense NASA, gracias a imágenes satelitales, indica que el doble terremoto en Venezuela podría haber dejado unos 58.870 edificios dañados o destruidos en toda la región afectada. También en Venezuela, rescatistas mexicanos encuentran con vida a otro hombre entre los escombros allá en este país. Y es que la Secretaría de Relaciones Exteriores informó este lunes sobre el rescate con vida de un hombre de 53 años bajo los escombros durante las labores de rescate por parte de la Brigada Mexicana de la Cruz Roja desplegada en Venezuela tras los sismos consecutivos de 7.5 y 7.2 del pasado miércoles. De acuerdo con un comunicado compartido a las 9 de la noche, la Cancillería detalló que la Unidad de Búsqueda y Rescate Urbano de la Cruz Roja, que partió el sábado, logró el rescate del hombre quien se encontraba bajo los escombros. La Secretaría de Relaciones Exteriores no detalló la hora exacta ni en qué municipio fue el rescate del adulto, así como tampoco señaló su estado de salud. Nuestro reconocimiento a los héroes y heroínas, cuyo incansable labor fortalece más que nunca el espíritu solidario de las y los mexicanos y que continúan trabajando en favor del pueblo venezolano en estos momentos complejos, se lee en el documento. Asimismo, junto al comunicado que fue compartido en X, incluyeron 2 fotos. En una de ellas se podía ver parte del equipo de rescatistas de la Cruz Roja y en la otra, 3 binomios caninos de la raza Border Collie. Vamos ahora con información que ocurre en los Estados Unidos y es que Florida prohíbe a migrantes matricularse en sus 28 colegios universitarios. Florida aprobó este martes una normativa que prohíbe a los migrantes matricularse en los 28 colegios universitarios estatales que se prevé afectará a unos 8.000 estudiantes sin estatus legal en Estados Unidos que se gradúan cada año de las escuelas secundarias del estado. La medida obligará a los aspirantes a demostrar que son ciudadanos estadounidenses o que se encuentran legalmente en el país para matricularse en estos colleges, que ofrecen carreras técnicas y en muchos casos licenciaturas de 4 años, mientras que las universidades cuentan con una oferta más amplia de licenciaturas, maestrías, doctorados y programas de investigación. La aprobación de las normas provocó el rechazo de estudiantes y organizaciones proinmigrantes que denunciaron que la medida cerrará el acceso a la Florida Superior para miles de jóvenes que crecieron en este estado allá en Florida. La decisión representa un claro desprecio por la voz de los floridianos y un abandono directo de nuestros valores democráticos, afirmó por su parte Farah Al-Hal, organizadora de justicia para migrantes de Florida de ese lugar. Por otra parte, Alexander, estudiante de la Universidad de Florida y beneficiario del DACA, aseguró que comenzar sus estudios en un colegio estatal fue la única opción que podía costearse. Continuamos en Estados Unidos, y es que el embajador Ronald Johnson reconoce sanciones de Estados Unidos a integrantes del Cártel Jalisco Nueva Generación. El embajador de Estados Unidos en México, Ronald Johnson, reconoció el día de ayer martes a ambos países por imponer sanciones a dos ciudadanos mexicanos y 9 empresas presuntamente vinculadas a la organización delictiva Cártel Jalisco Nueva Generación, que operaba en una red de contrabando de combustibles. El diplomático estadounidense sostuvo que esta acción reitera el mensaje de Trump y de la presidenta de México, Claudia Sheinbaum, de que quienes se benefician del tráfico de drogas, el tráfico de armas, el robo de combustible o cualquier otra actividad delictiva rendirán cuentas. Entre los sancionados figura Oscar Guillermo Juraidini, quien es señalado como presunto operador financiero del Cártel Jalisco Nueva Generación, y J. Refugio Ruiz Villagómez, presuntamente vinculado con algunas empresas a las que Washington acusa de participar en el traslado ilegal de combustible desde Estados Unidos hacia México sin los permisos correspondientes. En esa misma línea de acción, el gobierno de México bloqueó las cuentas bancarias de dichos ciudadanos en el país latinoamericano. El Cártel Jalisco Nueva Generación es uno de los grupos narcotraficantes que el gobierno de Donald Trump ha designado como organización terrorista, junto con el Cártel de Sinaloa, el Cártel del Noreste, así como el Cártel del Golfo, Cárteles Unidos y la Nueva Familia Michoacana. Hasta aquí la información internacional. Vamos a nuestra pausa comercial, regresamos con más, así que no le cambie, ya volvemos, está usted en Ultra Noticias.
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1: Lili González está de regreso en Ultra Noticias. Continuamos. 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
14: Siete de la mañana con 20 minutos. Si usted va a salir de casa, le invitamos a que escuche las condiciones meteorológicas. De acuerdo al Servicio Meteorológico Nacional, el día de hoy se prevén lluvias puntuales muy fuertes en zonas de los siguientes estados: Sinaloa, Chihuahua, Durango, Jalisco, Colima, Michoacán, Guanajuato, Querétaro, el estado de Veracruz, Tabasco, Oaxaca, así como Chiapas. Para el día de hoy también habrá dos circulaciones ciclónicas, una en niveles medios altos sobre la atmósfera en la zona del occidente del Golfo de México y otra en los niveles medios sobre el centro del país, con una interacción de canales de baja presión, generando así una inestabilidad atmosférica y un flujo de aire húmedo proveniente del Océano Pacífico y el Golfo de México. Si usted el día de hoy piensa viajar a la Ciudad de México, también le invitamos a que pueda disfrutar este día, ya que habrá cielos totalmente nublados con lluvia de forma intensa y prolongada durante la tarde-noche, registrando una mínima de 13 y una máxima de 21 grados centígrados. Para la ciudad de Puebla capital, el día de hoy habrá presencia de lluvia moderada, registrando una mínima de 13 y una máxima de 23 grados centígrados. Para el municipio de Huauchinango, Puebla, hoy van a prevalecer cielos nubosos hasta las 4 de la tarde, registrando una mínima de 15 y una máxima de 23 grados centígrados. Para el municipio de Juan Galindo, la tendencia meteorológica será de cielos despejados, alcanzando una mínima de 15 y una máxima de 24 grados centígrados. Para el municipio de Jicotepec de Juárez, Puebla, esta mañana registran cielos nubosos, alcanzando una mínima de 16 y una máxima de 25 grados centígrados. Sin embargo, durante la tarde también habrá lluvia intensa en este lugar. Para el municipio de Zacatlán, a quien les enviamos un cordial saludo, hoy habrá presencia de lluvia, una mínima de 11 y una máxima de 21 grados centígrados. Finalmente, para el municipio de Chignahuapan, el día de hoy se esperan cielos nubosos con presencia de lluvia, una mínima de 10 y una máxima de 19 grados centígrados.
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14: 7:22, vamos con más información. Agradecemos nuevamente a la ciudadanía quienes se ponen en contacto con nosotros. Recuerde que la plataforma digital de nuestras redes sociales nos pueden buscar como Ultra Noticias Huauchinango y en la barra musical como Ultra 91.7 FM. Más adelante daremos lectura a algunos mensajes que amablemente nos han compartido. Por otra parte, el día de ayer la Secretaría de Educación Pública emitió un comunicado para poder conocer los resultados de las preinscripciones para educación media superior del ciclo escolar 2026-2027, así como autoridades también ya empiezan a alistarse y a prepararse para el próximo ciclo escolar. La consulta se realizará con el NIA o con la CURP disponibles a través de la página oficial de la dependencia cep.puebla.gob.mx. Es así como la Secretaría de Educación Pública del Estado de Puebla informa a todas las madres, padres de familia y tutores que ya pueden consultar los resultados del proceso de la preinscripción de educación media superior para el ciclo escolar 2026-2027 en escuelas públicas a través de la página oficial de la dependencia ya proporcionada. Para realizar este proceso únicamente deberán contar con el número de identificación del alumno, el NIA, el cual también lo pueden ubicar en las boletas de calificaciones o también la CURP del estudiante. En el caso de existir alguna duda respecto a la escuela asignada, la dependencia instaló también cerca de 30 mesas de atención en el Centro Escolar José María Morelos y Pavón, ubicado en Avenida Jesús Reyes Héroes, número 4402, en la Colonia González Ortega, en la ciudad de Puebla capital. Estas mesas ofrecerán atención de 8 de la mañana a 1 de la tarde de lunes a viernes a partir del día 29 de junio hasta el próximo 10 de julio, esto con el propósito de poder orientar a las madres así como a tutores a dar seguimiento a cualquier situación relacionada con el proceso de la asignación de estas escuelas. Asimismo, cabe destacar que el día lunes 29 de junio fueron atendidos los primeros padres de familia y quienes por alguna situación también acudieron a resolver algunas dudas. Con estas acciones, el gobierno del Estado de Puebla, el cual es encabezado por el gobernador Alejandro Armenta Mier, a través de la Secretaría fortalece el acceso y de forma permanente a todo el trámite escolar que se llegue a registrar en los próximos días. Asimismo, en caso de que algunos padres de familia pues tengan alguna duda acerca de la asignación de escuelas, porque cabe destacar que durante esta asignación hay algunos padres de familia que llegan a colocar la primera opción, la escuela que le queda cerca, segunda opción, una escuela opcional para que puedan asignar a sus hijos, pero en muchas ocasiones el sistema llega a colocar en primera opción la escuela que les queda súper lejos para que puedan acudir los niños o los alumnos. Por ello es importante que los padres de familia, al conocer a partir de este comunicado, consulten la asignación y en caso de que tengan alguna duda, dirigirse directamente a sus planteles educativos. 7:26, vamos con lamentables noticias. Es que el día de ayer localizaron sin vida a un hombre y a un bebé de un mes en bosques de San Sebastián, esto en la capital poblana. Los hechos ocurrieron en un domicilio ubicado sobre el Boulevard México, en el edificio número 52. De acuerdo con los primeros reportes, una llamada al número de emergencias 911 alertó a las autoridades sobre la presencia de un bebé que aparentemente no presentaba signos vitales y de un hombre que fue encontrado suspendido al interior de este inmueble. Al sitio acudieron paramédicos, quienes tras valorar a ambas personas confirmaron que estas dos personas ya no contaban con signos vitales. Elementos de la Policía Municipal acordonaron la zona para poder preservar la escena, mientras personal de la Fiscalía General del Estado de Puebla también llevaba a cabo las diligencias correspondientes, así como el levantamiento de ambos cuerpos. Hasta el momento, las autoridades no han confirmado de forma oficial la identificación de ambas personas, por lo cual han abierto una carpeta de investigación. 7:27. Asimismo, en Izúcar de Matamoros localizaron dos cuerpos sin vida al interior de una propiedad abandonada. De acuerdo con los reportes, al interior de este inmueble abandonado, donde antes se arreglaban suspensiones de autos, fueron localizados dos cuerpos sin vida, al parecer de personas que vivían en situación de calle. Una segunda versión, que también se proporcionó el día de ayer, señalan que ahí fueron tirados estos cuerpos. Hasta el momento, ya arribó la Fiscalía Fiscalía del Estado de Puebla para llevar a cabo las diligencias correspondientes, a la espera de peritajes para poder identificar a ambos cuerpos y saber si son originarios de Izúcar de Matamoros o son procedentes de otro municipio del Estado de Puebla. 7:28 daremos lectura a los mensajes que amablemente nos han compartido.
0: Así es, Lili, muchas gracias a las personas que ya se están comunicando con nosotros. Les recuerdo que el teléfono en cabina es el 776-762-7262 y por supuesto nuestro número de WhatsApp que está disponible para usted las 24 horas del día. También está nuestra transmisión en Facebook, nos encuentra como Ultra Noticias Huachinango. Ahí está la transmisión para que reaccione a ella, para que comparta y para que por supuesto en la caja de comentarios pues nos haga llegar sus opiniones o cualquier situación que quiera comentar. Estamos atentos a recibir cada una de ellas. A través de nuestro número de WhatsApp, queremos mandarle un saludo al buen Raúl. ¿Cómo estás, Raúl? Dice, buenos días, Ultras. Gracias, Raúl, por estar como siempre en este espacio informativo. Un saludo para ti, para todos tus pasajeros en la ruta que va a la Insurgente, si no mal recuerdo. Así que, bueno, saludos para ti. Muchas gracias. Un saludo también para nuestra querida amiga Mar Vergara. ¿Cómo estás, Mar? Nos ha compartido una imagen que dice, julio, nuevo día, nuevo mes. Nuevo, el calendario nos ayuda a pasar las páginas para reiniciar con más fuerza, que mis planes sean aprobados por Dios y bendecidos, que se cumplan uno a uno en los días que pasarán y que este julio esté lleno de fe y gratitud. Esperemos que sí, Mar, que todos, para todos, este mes sea de mucha salud, de muchas cosas buenas, de muchas noticias agradables y bueno, pues que sigamos disfrutando de la vida. Ya estamos en el séptimo mes, próximamente empiezan las felicitaciones, las graduaciones, habrá muchos lugares a donde ir, regalos, así que esperemos que nos compartan también las diferentes actividades que ustedes estarán realizando. En Huachinango, Puebla, son las 7:30, vamos a ir a nuestra pausa comercial, no le cambie, regresamos con más información, estamos a través del 91.7 de la frecuencia modulada.
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8: Siete de la mañana con 34 minutos. Vamos con más información de lo que ocurrió el día de ayer, y es que una camioneta de la SEMEFO, esto en el estado de Tlaxcala, fue captada con escurrimiento de líquido hemático, una situación que también pone en tela de juicio las condiciones en las cuales la fiscalía tiene que trabajar con los recursos que el gobierno le llega a proporcionar. Y es que los hechos se registraron luego de un accidente ocurrido la mañana del día de ayer, martes 30 de junio, en el sitio conocido como Cuapiaxla, donde una familia lamentablemente perdió la vida tras un fuerte impacto, donde su camioneta en la cual viajaban quedó en pérdida total, incluyendo a varios integrantes de esta familia, a un bebé, quien lamentablemente el día de ayer también perdió la vida tras este accidente. Al lugar arribaron elementos de la Fiscalía General del Estado de Tlaxcala, quienes llevaron a cabo el levantamiento de los cuerpos. Sin embargo, al retirarse de la zona, conductores que se encontraban circulando sobre la carretera México-Veracruz se percataron que la unidad de la SEMEFO transitaba dejando este líquido hemático sobre la carpeta asfáltica a la altura del municipio de Huamantla. La unidad que viajaba sobre la carretera federal, pues prácticamente llevaba este líquido hemático escurriendo de la misma unidad, una situación que también generó pues alerta, asombro entre varios conductores, quienes hicieron este llamado a las autoridades debido a que presuntamente esas acciones se derivan de la falta de bolsas de plástico para que pudieran todo el personal de la SEMEFO ingresar estos cuerpos sin vida dentro de estos plásticos y evitar que pues estas manchas hemáticas generaran un escurrimiento sobre esta misma unidad. Por ello se hace un llamado de

directamente a las autoridades, ya sea de Tlaxcala o si estos cuerpos van directamente también a la ciudad de Puebla, a llevar a cabo las investigaciones correspondientes, proporcionar el material adecuado al personal quien tiene que hacer este tipo de trabajos, evitando así varios factores como la contaminación visual. ¿Se imaginan ir en tu vehículo, vas con toda tu familia y te llegas a percatar primero? Pues el impacto de ver una camioneta que va obviamente con cuerpos sin signos vitales y al interior, y luego ver que dentro de esa unidad pues va escurriendo manchas hemáticas. Por ello se hace un llamado a quien corresponda y principalmente pues el respeto y el duelo que se le deben de brindar a las víctimas de cualquier tipo de accidente vehiculares que se lleguen a presentar por infinidad de factores que se llegan a presentar en estas condiciones. 7:37 a.m. Por otra parte, hablando de accidentes vehiculares, el día de ayer también se registró un percance vial en la México-Tuxpan, esto a la altura del sitio conocido como el Tejucutal y Nuevo Necaxa, una de las vialidades y vías de comunicación muy transitadas todos los días, donde desafortunadamente ha sido epicentro de diferentes percances vehiculares. Los hechos se registraron el día de ayer a la altura del kilómetro 137+500 con dirección hacia Tuxpan, Veracruz. El conductor de una camioneta perdió totalmente el control de su unidad y se salió de la carpeta asfáltica, quedando sobre un costado de su lateral. Afortunadamente, de este percance no se reportaron daños materiales, sin embargo, al lugar arribaron cuerpos de emergencia para poder colaborar en las labores de abanderamiento y evitar así algún accidente más sobre esta zona. Asimismo, autoridades exhortan a los conductores, tanto aquellos que van sobre vehículos particulares, principalmente también en el transporte público, donde de forma continua se hacen estos llamados a algunos conductores que parten desde diferentes rumbos como Jicotepec hacia Tulancingo, en algunas colectivas donde algunos conductores han sido señalados por abusar o más bien por confiar en sus condiciones para poder manejar altas velocidades que exponen no solamente su integridad, también la integridad de cientos de personas que salen con el único objetivo llegar bien a su jornada laboral, planteles educativos, universidades, y que desafortunadamente se llevan ese mal gusto de sí viajar en corto tiempo, pero muchas veces ese pánico colectivo y esa mala sensación que tienes desde muy temprano al viajar en este tipo de unidades, y que pues los conductores por falta de precaución van a exceso de velocidad. Esperemos que pues las autoridades correspondientes, ya sea a través de movilidad, puedan hacer nuevamente un operativo y sancionar como corresponde, de acuerdo a lo que indica la ley, a estos conductores que lamentablemente, aunque son denunciados de forma anónima, creo que esperan hasta que algún ciudadano tome el valor y haga una denuncia de acuerdo a lo que indica la ley, para poder pues manejar con mucha precaución. En muchas ocasiones lo hemos mencionado, hay accidentes que se pueden prevenir, únicamente hay que poner siempre atención a las señaléticas viales, recordar que en la México-Tuxpan hay trabajos de bacheo, como lo observamos los que vamos sobre la México-Tuxpan, principalmente en el tramo que conecta Huauchinango con Jicotepec, donde hay personal laborando en trabajos de mantenimiento. Hay que salir siempre con precaución antes de que se registren más accidentes. Y bueno, vamos con más temas informativos hasta el estado de Puebla, ya que CEDIV fortalece la búsqueda de mujeres a través del protocolo ALBA. ¿Usted conoce este protocolo? ¿Sabría cómo actuar ante alguna situación que genere preocupación? Y es que como integrantes del Comité de Protocolo ALBA, el Sistema Estatal para el Desarrollo Integral de la Familia, fortalece las acciones de búsqueda inmediata de mujeres, así como adolescentes y niñas reportadas como desaparecidas, mediante la colaboración de forma permanente que se sostiene con la Fiscalía del Estado de Puebla y la Comisión Estatal de Búsqueda de Personas en este sentido, personas que a veces son emitidas a través de boletines de búsqueda. Este mecanismo prioriza también una respuesta oportuna bajo el principio de cada minuto, que resulta también fundamental para su localización. El Departamento de Servicios Jurídicos, Asistencia del CEDIV en la ciudad de Puebla, proporciona a la Fiscalía Especializada en Investigaciones de Delitos de Desaparición Forzada de Personas y Desaparición cometida por particulares
toda la información disponible que se encuentra en una base de datos para llevar a cabo el protocolo de búsqueda. Escuchamos parte de este mensaje que emite el jefe del Departamento de Servicios Jurídicos y Asistencias del Sistema Estatal DIF Puebla, Armando Aguayo Calderón.

0: Protocolo ALBA es un mecanismo para la búsqueda de mujeres, niñas y adolescentes de manera inmediata. Un trabajo coordinado entre los tres niveles de gobierno, federal, estatal y municipal. El DIF interviene de forma colaborativa porque es integrante del comité del Protocolo ALBA. ¿A través de qué? A través del apoyo o rendir información que solicita la Fiscalía General del Estado a través de su Fiscalía Especializada en Búsqueda de Personas o la Comisión de Búsqueda de Personas, en la que nos solicita si dentro de nuestras bases de datos de los diversos programas con los que cuenta el DIF, contamos con algún tipo de información de la mujer, niña o adolescente que se busca.
1: Y bueno, cabe destacar que a diferencia de lo que se conoce como la alerta Amber, el protocolo ALBA agiliza los mecanismos de respuesta, que es justamente un mecanismo de respuesta rápido y oportuno para poder agilizar los protocolos de búsqueda. ¿Cómo se activa? Se activa ante el reporte de desaparición. No es necesario esperar las 24 horas porque recordemos que desde el momento que una persona no responde a su llamado, de su localización, los minutos que transcurren después de su última ubicación son pieza clave para poder localizarlos, principalmente con signos vitales. ¿Qué hacer? Acudir directamente al Ministerio Público a reportar la denuncia y reportar la desaparición al número de emergencias 911 para que de esta forma, a la par, los tres órdenes de gobierno puedan implementar primero también boletines de búsqueda seguros, compartirlos en redes sociales, que hoy también pues las plataformas digitales te permiten agilizar estos mecanismos, identificar a desde niños, amas de casa, padres de familia, jovencitos que por alguna circunstancia llegan a salir de casa y no son localizados en tiempo y forma. Recuerde activar los protocolos ALBA o acudir directamente a las instancias correspondientes para poder implementar estos protocolos. Previo a ello, siempre hay que recordar que hay medidas de precaución. Si nosotros en casa tenemos a jovencitos, como adolescentes, jóvenes que van a primaria, secundaria, universidades, siempre hay que recordarles cosas primordiales, evitar caminar con el uso de teléfono celular, que también pues esto puede poner en riesgo su integridad, ya sea por algún robo, algún asalto, alguna persona que los vaya siguiendo, cambiar de rutas de forma frecuente, así como compartir su ubicación en tiempo real para que los padres de familia vayan observando sus trayectos, puedan identificar dónde se encuentran, quiénes son. Y en casa, pues también uno como papá tienes que acercarte a los hijos, entablar esos espacios adecuados como el desayuno, la comida, la cena, platicar con ellos, conocer quiénes son sus amigos, a qué se dedican sus padres, de forma general, no específico como para investigar, pero sí conocer un panorama, dónde viven, porque muchas veces los jóvenes salen de casa por muchos temas y los padres de familia no tienen ni siquiera el referente de quiénes son sus amigos, a dónde pudiesen estar, cuáles son sus hábitos o sus hobbies, sus actividades de interés. Hay que tener en cuenta también ese tipo de aspectos y sobre todo ahora como sociedad debemos de reconocer que estamos en una sociedad que está enfrentando muchos cambios a los cuales también la autoridad está enfrentando, aunque la autoridad lleva algunos protocolos de seguridad, pues sabemos que a veces las personas que se dedican a hacer ese tipo de actos delictivos rebasan a las mismas autoridades. Hoy si vamos en nuestro vehículo particular, en el transporte público, si llegamos a observar personas sospechosas, personas que no corresponden a nuestras colonias, personas que van haciendo rondines, que se acercan a comercios de forma frecuente con algún aspecto sospechoso, no dudarlo, primero no exponer tu integridad, llamar a las autoridades para que sean ellos quienes inicien las investigaciones correspondientes y pues así evitar alguna situación similar. Daremos lectura a algunos mensajes que nos han compartido.
2: Así es, Lili, muchas gracias a las personas que se siguen comunicando con nosotros, 776-762-7262 y por supuesto nuestro número de WhatsApp, 776-767-6707. Un saludo, dice este mensaje, para el señor Francisco allá en Tenango de las Flores de parte de su esposa Fabi. Muchas gracias también por comunicarse con nosotros. Un saludo hasta la colonia Adolfo López Mateos, a la señora Arteaga. ¿Cómo está, señora? Esperemos que tenga también un excelente día. Un saludo a la colonia Santa Cruz, ahí a don Juan, que como siempre está al pendiente de este espacio informativo, y por supuesto a don Virgilio, que ya nos mandó su mensaje de voz. En un momento más lo estaremos compartiendo con todos ustedes. En Huauchinango, Puebla, faltan ahora 13 minutos antes de las 8 de la mañana. Vamos a ir a una pausa comercial, comuníquese con nosotros. En Huauchinango, de momento, pues ya se nubló, amanecimos con un sol espectacular, sin embargo, pues ahorita el cielo está nublado. Le invitamos a que, si usted va a salir a algún mandado, a alguna diligencia, bueno, pues no olvide cargar su sombrilla, sus paraguas, una chamarrita, porque también se siente como que un poco fresco, aunque, bueno, pues ahí están las condiciones climatológicas. Ya volvemos, 7 de la mañana con 47 minutos.

0: 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En un momento regresamos.
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0: 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Continuamos. Viajemos juntos a través del tiempo para descubrir eventos fascinantes que han marcado la historia en Un Día Como Hoy.
8: Un día como hoy, pero de 1863, murió Juan José de los Reyes Martínez Amaro, conocido como El Pípila, héroe de la Independencia de México, y que es recordado por incendiar la puerta de la Alhóndiga allá en Granaditas, en Guanajuato. Hoy es Día Nacional del Geógrafo, una fecha que rinde homenaje a los profesionales que estudian la Tierra desde múltiples perspectivas. Esta celebración tiene su origen en 1939, cuando se convocó el primer Congreso Nacional de Geografía, un evento clave para impulsar el conocimiento económico, humanístico y científico del territorio mexicano. También hoy es Día Mundial de las Ballenas y los Delfines. El propósito de este día es frenar la caza tortuosa e indiscriminada de estos animales, que en muchas de sus especies se encuentran ya en peligro de extinción. Además de la caza, los grandes mamíferos marinos se enfrentan a otro problema provocado por los seres humanos debido al grado de contaminación que hemos generado como especie en los océanos. Grandes organizaciones como Greenpeace han hecho suya la causa de proteger y cuidar a las ballenas y delfines. Y un día como hoy, pero de 2011, murió Amy Winehouse, esta cantante y compositora inglesa, mejor conocida por su voz de contralto profunda y expresiva, y su mezcla eléctrica de géneros musicales, incluyendo el soul, el rhythm and blues y el jazz. A los 16 años, empezó a cantar en clubes y grabando demos. A los 19 años grabó su primer disco y en el año de 2008 se convirtió en la primera mujer británica en ganar 5 Grammys en una sola noche. Entre ellos ganó el Grammy por la Mejor Artista Nueva, Mejor Grabación del Año, la Canción del Año, además de otros premios como el Premio Mercury Music, el Brighter Award a Mejor Artista Británica, entre otros, y fue honrada con una estrella en el Paseo de la Fama allá en Londres. Hoy recordamos a Amy Winehouse. Continuamos con la información.

0: 7:52 PM, vamos con más información. Por otra parte, hablando de temas de desaparecidos, un tema muy, muy lamentable que ocurre en todas partes de México. Anteriormente, hace muchísimos años, veíamos este tipo de casos en la Ciudad de México, Sinaloa, Guadalajara, Tijuana, pero hoy lamentablemente estos actos delictivos han llegado a la Sierra Norte del estado de Puebla. Es una situación crítica, pero que pues se tiene que informar con la intención de no alarmar, sino prevenir cualquier tipo de circunstancias. Por ello también se activa un servicio social para poder localizar al señor Jorge Pérez Velázquez, quien salió de Huauchinango, Puebla, rumbo a la Ciudad de México. Y de acuerdo con lo que nos ha proporcionado sus familiares, mencionan que ya lleva 8 días en el cual no se ha reportado con ningún familiar. Por ello, hacen este llamado a la ciudadanía para poder compartir su fotografía y dar lo más pronto posible con esta persona de nombre Jorge Pérez Velázquez, a quien se le vio por última vez en la colonia La Mesita. En su momento, esta persona portaba las siguientes prendas: un pantalón de mezclilla de color azul, playera de color negro y una sudadera de color blanco con azul. Por ello, hemos compartido el rostro de esta persona, el cual ya pueden visualizar en nuestro portal oficial Ultra Noticias Huauchinango, y de esta forma actuar de forma colaborativa para que pronto sea localizada esta persona de nombre Jorge Pérez Velázquez. Asimismo, vamos con más información. El día de ayer, cerca de la 1:00 PM, se registró un accidente sobre la carretera federal México-Tuxpan, pasando el acceso a Necaxa con sentido hacia Jicotepec, casi a unos 500 metros de la entrada de Necaxaltépetl hacia Jicotepec, donde 2 motociclistas terminaron sobre la carpeta asfáltica con lesiones en el cuerpo. Conductores que circulaban sobre esta zona detuvieron su marcha para poder auxiliarlos. Incluso donde fue este percance, frente a ellos se colocó una camioneta como sentido de abanderamiento. Algunos conductores también apoyaron al descender de sus unidades para poder estar auxiliando en estas acciones para evitar así que llegara una unidad y los impactara a estos motociclistas que terminaron sobre la carpeta asfáltica. Tráfico controlado se mantuvo en esta zona mientras arribaban elementos de primeros auxilios. Cabe destacar que también el tiempo de respuesta fue de aproximadamente unos 20 minutos, ya que los primeros que se activaron fueron elementos de la Policía Municipal de Jicotepec de Juárez, Puebla, quienes tras recibir esta solicitud de apoyo arribaron al punto para poder solicitar también refuerzos por parte de paramédicos y algunas brigadas, quienes arribaron de forma inmediata. Asimismo, se contó con la presencia de elementos de Protección Civil del estado de Puebla, quienes también se encuentran colaborando en Jicotepec y Huauchinango, así como elementos de la Guardia Nacional para poder abanderar esta zona y evitar algún accidente más. Vamos con más información, 7:55 PM, y como sabemos que la población de la Sierra Norte del estado de Puebla somos colaborativos, somos los que nos ponemos la camiseta, no solamente para los triunfos como lo que se vivió el día de ayer con la selección mexicana, sino también para apoyar tanto a fundaciones, colaboraciones, Cruz Roja Mexicana. Hoy también quienes están solicitando el apoyo de toda la población son los elementos de la Red de Brigada Delegación, que se encuentran en la Junta Auxiliar de La Ceiba, conocida también como Villavila Camacho, ya que están solicitando apoyo de la población con material que esté en desuso o también deseen donar como de forma voluntaria, como cintas, estas cintas que llegan a colocar cuando pasa algún percance vehicular, algún deceso, esas que dicen peligro, con la leyenda de peligro o atención, precaución, de esas cintas de color amarillo. Están solicitando estas cintas, guantes impermeables, porque recuerden que durante la temporada de lluvia también ellos se encuentran activos ante cualquier circunstancia, así como lámparas. Pueden ser lámparas de mano o lámparas que se colocan estas en la cabeza para que les permitan hacer algunas maniobras, por lo que es importante que aquellas personas que de forma voluntaria o que tengan la buena intención de colaborar se comuniquen con ellos directamente en su plataforma digital, donde los pueden ubicar como Radio Brigada Delegación La Ceiba. Así pueden buscarlos en redes sociales, contactar con ellos y lo que ustedes puedan donar, ya sea guantes, palas, ya sean que estén en buen uso, que no las utilicen, pero que puedan ser útiles, que tengan durabilidad, también las podrán recibir. Recuerden que ellos trabajan sin ningún tipo de goce de sueldo, son voluntarios quienes arriban siempre de forma oportuna cuando la población los llega a solicitar. Delegación Radio Brigada de La Ceiba los está solicitando para que puedan colaborar en la medida de sus intenciones y de sus medidas económicas. Vamos con más información. Continúa la búsqueda de este cachorro llamado Cartucho, el cual se encuentra en tratamiento hepático y necesita de sus medicamentos. La última vez se le vio en la colonia 5 de Mayo, por lo que también se encuentra colocada su fotografía en nuestras redes sociales. En caso de contar con algún dato de su ubicación, le pedimos amablemente que lo reporte al siguiente número telefónico: 776-230-1920. 7:57, daremos lectura a los mensajes que nos han compartido.
1: Así, Lili, muchas gracias a las personas que se siguen comunicando con nosotros. Les vuelvo a recordar el teléfono en cabina: 776-762-7262 y nuestro número de WhatsApp: 776-767-6707, para que nos escriba. Todavía tenemos prácticamente media hora para que pueda comunicarse con nosotros, para que estemos en contacto, bueno, y nos platique qué es lo que sucede ahí en el lugar donde usted nos escucha. Platíquenos cómo vivió el partido de ayer, la celebración durante la noche. Ojalá nos pueda compartir también sus impresiones. Saludamos en esta mañana a nuestro buen amigo allá hasta Coachicala. Dice: un saludo a todos en ultra bendiciones, y nos comparte una imagen que dice: buenos días, gracias a Dios, comienza un nuevo mes y con él nuevas oportunidades, agradecidos por los logros y las lecciones que Dios nos ha permitido aprender hasta ahora. Que julio sea un mes de paz y de muchas bendiciones. Bendecido día, sí, esperemos que así sea, que este mes traiga mucha paz, mucha felicidad, traiga buenas noticias, y bueno, pues que también usted nos permita seguir acompañándole durante lo que resta de este año. Poco a poco nos estamos acercando al final del año 2026, y bueno, pues esperemos que sigamos en el gusto y en la preferencia de ustedes, nuestros radioescuchas, porque bueno, pues este noticiero sin ustedes sería poco, o mejor dicho, sería nada sin la preferencia. Así que muchas gracias por estar con nosotros. 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No es cierto, ya son las 8 de la mañana en punto. Vamos a ir a nuestra pausa comercial. Esta es muy pequeñita, solamente identificamos la estación y regresamos con más información. No le cambie. 8 de la mañana en punto.

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0: Bueno, pues hoy en el Minuto Musical quisimos poner esta canción que ayer...
1: American Express Aeroméxico.
0: Bueno, se fue un comercial. Que ayer, pues, se escuchó en el estadio Azteca.
2: Es el fervor de la alegría, porque ayer lo que se vivió en el estadio Azteca fue increíble. Primero porque la lluvia azotó territorio mexicano en diferentes puntos en la ciudad de Puebla. Ayer vimos la granizada que también se registró en la México-Puebla y posteriormente las lluvias se prolongaron hasta la Ciudad de México, donde la selección mexicana informó en su portal oficial pues la no suspensión, pero sí el retraso del evento más esperado por muchísimos mexicanos que sin duda sintieron ese orgullo de pertenecer a México en este importante evento deportivo.
0: Y qué mejor que esa canción, ¿no? Que es muy representativa de los mexicanos, una canción que fue lanzada en el año de 1971 y uno de los éxitos más importantes de José Alfredo Jiménez y que se mantiene justo como un himno de todos los mexicanos, porque sea lo que sea, con dinero y sin dinero hacemos lo que queremos. Y bueno, pues ayer se dio el resultado, que bueno, pues ahí está esa canción, esperemos que la haya disfrutado. Continuamos con la información.
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2: 8:05 a.m. Por otra parte, vamos con algunas acciones que realiza el gobierno municipal de Huauchinango. Por ello, también cabe destacar que a través de la Secretaría de Infraestructura y Gestión Integral informó que iniciaron ya los trabajos de la construcción del muro de contención en la calle Lomas de Pultepec número 3, camino a la colonia La Mesita. Esto con el objetivo de que la obra pueda fortalecer la seguridad y mejorar la movilidad de toda esta zona. Durante el desarrollo de los trabajos, la circulación permanecerá habilitada a un solo carril. Por ello, las autoridades exhortan a todos los automovilistas a conducir con precaución, respetar la señalización y la señalización preventiva que han colocado y acatar en todo momento las indicaciones del personal que se encuentre a cargo en esta zona. El gobierno municipal de Huauchinango agradece también la comprensión y la colaboración de la ciudadanía al señalar que estas acciones contribuyen a construir que tenga pues un acceso digno para toda la comunidad, quienes habitan sobre la colonia La Mesita, Bellavista, quienes van rumbo a Locotal, por lo que pues sabemos que a veces estas acciones llegan a ocasionar pues molestias, un poco de retraso en nuestros trayectos, pero todo tiene un fin común, que es tener vialidades en excelentes condiciones. Asimismo, el ingeniero Rogelio López Angulo, cabe destacar que agradeció la invitación a Ernesto Renero Suárez, presidente del Consejo Directivo de la Cruz Roja Mexicana, delegación de Huauchinango, quien también estuvo presente en una reunión de diálogo para asistir al convivio con motivo del Día del Socorrista, un día muy importante que deberíamos de celebrarlo y recordarlo todos los días, porque sin duda los socorristas siempre se encuentran activos ante cualquier circunstancia. El presidente compartió un momento con mujeres y hombres quienes integran la Cruz Roja Mexicana y el Heroico Cuerpo de Bomberos de Huauchinango, quienes día con día demuestran vocación de servicio, compromiso y solidaridad al brindar auxilio a quienes más llegan a necesitar sus servicios. Asimismo, señaló que fue un gusto acudir en compañía de la regidora de Salubridad, Asistencia Pública y Juventud, María Antonita Natalia González, a quien le enviamos un cordial saludo, y por ello también, pues, de esta forma es como el presidente municipal reconoció a cada uno de los socorristas y bomberos por la invaluable labor que llevan a cabo a favor de la sociedad. Aseguró que desde el gobierno municipal van a continuar con algunas acciones fortaleciendo la coordinación y el trabajo conjunto con instituciones de atención de emergencias, convencidos de que la colaboración siempre te lleva a un triunfo y a buenos resultados. Por ello también desde aquí enviamos un cordial saludo a todo el personal operativo, quienes sabemos que haya lluvia intensa, haya algunas condiciones meteorológicas adversas, siempre se encuentran activos ante el llamado de la población. 8:08 a.m, cambiando de tema a temas educativos, cabe destacar que la Dirección de Educación del Gobierno Municipal de este lugar agradeció la invitación al evento Demostración de Talentos Artísticos y Manuales presentado por los alumnos de la Escuela Particular Ignacio Manuel Altamirano. La dependencia felicitó a todos los estudiantes que también demostraron sus dotes artísticos a través de presentaciones musicales, ballet folclóricos, un coro grupal que también hizo presencia en este evento, dibujo y trabajos manuales. Destacó que fueron grandes proyectos en los cuales también el conocimiento se mueve, dibuja y sueña bajo la idea de que todos los seres humanos tienen algo que expresar, algo que comunicar y deben utilizar en la vida los talentos que lleguen a poseer. Asimismo, se extendió un reconocimiento a la profesora Belén Cervantes Pérez, quien es directora de la institución, así como a maestros, alumnos y padres de familia por demostrar que el talento de los niños puede despertarse. Además, recordar que todos los niños tienen habilidades diferentes, capacidades diferentes. En alguna ocasión, vamos a platicarles un poco de una anécdota, nos decían que a veces los niños no, las mamás siempre tenemos esa preocupación de que hablen rápido, que hablen a tiempo, pero hay que recordar que todos los niños llevan un aprendizaje diferente. A veces cuando están en el trayecto educativo, en el proceso educativo de aprendizaje, queremos que sean los mejores en química, que aprendan a leer, sumar, restar, multiplicar, o que se enfoquen en un talento. Pero lo cierto es que cada niño tiene habilidades diferentes. A lo mejor, si a tu hijo no le gusta o le gusta dibujar mucho, de repente te pinta las paredes, quizás en un futuro sea un excelente pintor, sea un excelente mercadólogo, sea un excelente publicista. A veces es simplemente impulsarlos, motivarlos y recordar que una calificación no determina el éxito, no determina una estabilidad económica, simplemente pues hay que buscar la forma de cómo impulsar cada habilidad en cada niño de forma diferente, siempre enfocada que también puedan disfrutar el proceso del aprendizaje. Recuerde que si hay algún, pues no un rendimiento óptimo en los niños, hay instancias a las cuales pueden acudir con apoyo emocional, apoyo psicológico. Hoy las escuelas, o en su mayoría las escuelas públicas, ya tienen el apoyo de USAER, un área donde hay maestros calificados que van evaluando a los niños y que van enfocando su atención, su talento, a que puedan explotar al máximo y que también puedan tener un rendimiento óptimo dentro de este proceso de aprendizaje. 8:11, vamos con más información. Asimismo, el gobierno municipal de Huauchinango, el cual es encabezado por el ingeniero Rogelio López Angulo, a través del área de salud, invitan a la población a la campaña de salud visual para ser atendidos por oftalmólogos profesionales y expertos en el área, quienes llevarán a cabo valoraciones especializadas para el cuidado de tu salud. La cita es el día de hoy al interior del Palacio Municipal, miércoles 1 de julio, de 10 de la mañana hasta las 3 de la tarde. Servicio gratuito dirigido al público en general. ¿Quiénes pueden acudir? Todas las personas. No hay rango de edad, no hay condiciones, no tienen que sacar cita, únicamente acudir para que le hagan una valoración oftalmológica en la cual va a determinar si necesita el apoyo de lentes, lentes graduados, lentes de descanso, lentes con protección para los rayos ultravioleta, cualquier tipo de lente que se adecue a sus necesidades y de acuerdo al diagnóstico, si tiene la necesidad de ser candidato a alguna cirugía por glaucoma, por esta nube que también se llega a presentar en la vista, también van a ser canalizados y llevados hasta la ciudad de Puebla, pero obviamente después de ahí ya viene una cirugía, la cual sí tiene un costo, cirugías que son a bajo costo, a comparación de que el paciente acuda a un hospital particular. Recuerde que una cirugía aproximadamente oscila entre unos 20, 35 hasta 40 mil pesos y a través de esta campaña, en caso de ser candidatos, pues una cirugía estaría siendo evaluada entre los 8, 12 mil pesos, así que aproveche, el día de hoy estarán médicos especialistas al interior de la presidencia municipal con esta campaña de salud visual que tiene como objetivo prevenir algunas enfermedades. 8:13, daremos lectura a algunos mensajes que nos han compartido.
0: Sí, Lili, muchas gracias a las personas que se comunicaron con nosotros. Queremos mandarle un saludo muy cordial y afectuoso a Vicky Eslava, a Maritere Telles, a Julián Velázquez en Quistengo, a Mick Agalzal, a Guillermo Portilla, por supuesto al buen Sandalio Hernández, a Yana Colonia Chapultepec, y a todas las personas que reaccionaron a nuestra transmisión. Un saludo a nuestra escucha Mariposa Barrio, que también está al pendiente de este espacio informativo, y a todos ustedes, muchas gracias por su preferencia. Un saludo al buen Víctor Hugo, ahí en los sitios del Taxi Guerrero, y a Gustavo en las colectivas del Colegio de la Mesita. Muchas gracias por su preferencia. Dice este mensaje que nos han hecho llegar: buen día, en la colonia Locotal hay un vecino que tiene más de 5 vehículos entre carros chatarra y camionetas estacionadas en diferentes puntos de las calles Hermanos Martínez y la calle 30 de Abril. Inclusive tiene una banqueta completamente tapada y no se puede pasar por ahí. Ojalá Vialidad pueda venir a verificarlo. Bueno, pues le hacemos el llamado a esa persona para que por favor pueda despejar esta área y permita que pues las personas puedan transitar. Y bueno, pues este llamado es para esta persona. Por supuesto también que le compartiremos esta denuncia a las autoridades correspondientes. Un saludo a las personas que siguen comunicando con nosotros. Sí, lamentable lo que ocurre, nos están reportando algo que ocurrió durante la noche ayer en una gasolinera. También nos están comentando este mensaje, dice algo que está ocurriendo en el DIF en este momento, manifestantes en la calle Hidalgo. Preguntaremos qué está pasando ahí en la calle Hidalgo, y bueno, por supuesto que le mantendremos informado a través de estos espacios informativos, y si no, por supuesto también a través de nuestras redes sociales. 8 de la mañana con 15 minutos, vamos a la pausa comercial, regresamos con el último bloque de este espacio informativo. Ya volvemos.

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0: la mañana con 19 minutos. Vamos con información a nivel regional, algo que el día de ayer también generó alerta entre los cuerpos de emergencia. Lo mencionábamos el día de ayer, cerca de la 1:00 p.m. se registró un percance vehicular a la altura de el puente de Necaxa, pasando al puente de Necaxa hacia el municipio de Jicotepec de Juárez, Puebla, donde dos motociclistas terminaron sobre la carpeta asfáltica. En ese momento también hubo otro llamado por parte de cuerpos de emergencia para poder acudir hasta el municipio de Jicotepec de Juárez, Puebla, donde lamentablemente le arrebataron la vida a un abogado de este municipio. Es situación que también generó una fuerte movilización de elementos de la Policía Municipal de Jicotepec, así como elementos de la Guardia Nacional, elementos de la Fiscalía, quienes arribaron de forma inmediata. Este suceso ocurrió sobre la calle, la carretera federal México-Tuxpan, saliendo de Jicotepec ya en la colonia El Tabacal. Antes de subir a la Virgen, en este sitio se concentró el día de ayer la mayor cantidad de elementos de la Policía Municipal, situación que alertó a estos elementos también de primeros auxilios tras un reporte de detonaciones de arma de fuego. Al arribar al sitio confirmaron la presencia de un masculino ya sin signos vitales, por lo que también la zona tuvo que ser acordonada a la espera de las diligencias correspondientes por parte de la Fiscalía, quien sería la instancia encargada de llevar a cabo el levantamiento del cuerpo de esta persona. De manera preliminar, se sabe que la víctima respondía al nombre de Serafín N., quien se desempeñaba como abogado, un joven muy conocido en este municipio. Versión que no ha sido confirmada por parte de las autoridades, quienes pues exhortaron el día de ayer a los conductores a buscar vías alternas mientras se llevaban a cabo las diligencias correspondientes. Esta persona, muy conocida en Jicotepec, destacado abogado, quien se distinguía por ser una persona tranquila, pacífica y que no contaba con algún antecedente ilícito. Sin embargo, el día de ayer que logramos compartir algunas frases con algunos abogados, pues nos mencionaban que a veces son los peligros a los cuales se arriesgan los que se dedican a esta profesión, que a veces hacen algunos trámites, algunas diligencias en el Ministerio Público y que lamentablemente se ven involucrados en actos delictivos que los llevan directamente a la muerte. Desde aquí extendemos nuestras más sinceras condolencias a familiares de este abogado muy conocido en el municipio de Jicotepec de Juárez, Puebla. Hasta el momento pues no hay personas detenidas, serán las instancias correspondientes quienes lleven a cabo los peritajes, quizás hacer la investigación pertinente, ya que en esta zona también cabe destacar que hay algunos establecimientos que cuentan con cámaras de vigilancia, cámaras que podrían haber captado a las personas quienes llevaron a cabo este tipo de actos delictivos en el interior de su domicilio, un lugar que también era utilizado como despacho jurídico, y que cabe destacar que cerca de este sitio donde se perpetró este ataque directo contra esta persona, muy cerca también se encontraba pues el domicilio de algunos familiares muy cercanos, los que también lamentan este suceso que se registró el día de ayer cerca de las 2:00 p.m. cuando se alertó a todos los cuerpos de emergencia sobre este sitio. Cambiando de tema, vamos con buenas acciones, porque cabe destacar que es muy cierto que dona quien quiere. A veces hay personas que tienen el recurso, pero simplemente sus sentimientos, su ser o sus creencias no les permiten hacer este tipo de actos de bondad. Por otra parte, hay personas que se desprenden de lo que tienen para que puedan colaborar con pequeñas acciones que hacen la diferencia, ya que la Fundación Tignime recibió un donativo de especie. El pasado jueves recibieron una generosa donación de frutas y verduras por parte de Julio César Pérez, quien es propietario de un establecimiento de frutas en el municipio de Jicotepec de Juárez, Puebla. Su negocio se encuentra ubicado en la calle Reforma Norte, ya casi colindando con la calle El Indio Triste, por lo que también la Fundación hace este reconocimiento de labor altruista a este comerciante, quien aparte de vender sus productos también de forma frecuente ha realizado este tipo de donativos a la Fundación Tignime, quien reparte esta fruta a las personas que padecen cáncer. Por ello se reconoce su labor altruista y pues aquí vemos, ¿no?, un acto de bondad, un acto de un comerciante que vende fruta, que se dedica a hacer esto, pero que aparte dentro de sus actividades lo ha tomado como un acto de bondad a quienes más lo necesitan. Por ello, nuestro gran reconocimiento a estas personas quienes hicieron este importante donativo a la Fundación Tignime, que próximamente estará cumpliendo ya 16 años al servicio de la población de forma humanitaria. Recordemos que la Fundación Tignime es una fundación que se encuentra ubicada en la calle Guerrero, en Jicotepec de Juárez, Puebla, que a la par cuenta con médicos especialistas y brindan esta canalización a personas que son diagnosticadas con cáncer en diferentes anormalidades, cáncer de mama, cáncer de útero, cáncer de piel, y que son trasladadas hasta la Ciudad de México, Puebla, donde se requieren de atención especializada totalmente gratuita. Nuestro gran reconocimiento a esta fundación, a todos los que forman parte de ella, ya sea administrativos, médicos, así como gente, personas voluntarias que hacen donaciones en especie, en medicamentos, en vales de despensas, en vales de gasolina, para que esta fundación continúe brindando atención a toda la población, no solamente de Jicotepec. Eso es muy importante recordar, que acuden personas de Huauchinango, de localidades, personas de Hidalgo, de Veracruz. Incluso nos platicaban recientemente que también han tenido pacientes que acuden desde Estados Unidos únicamente para poder recibir estos servicios prehospitalarios gratuitos. 8:06:26, damos por concluido este informativo con la sección de deportes, porque el día de ayer, aparte de todo lo que se vivió dentro del Estadio Azteca, también hubo hechos lamentables que compartir. 3 personas fallecidas por asfixia, de acuerdo con la información proporcionada por la Secretaría de Salud.
1: Así es, Lili. Ya sabemos, ganó México, que es la nota importante quizá, pero pues también estos sucesos lamentables que ocurrieron allá en la Ciudad de México, en nuestro Huauchinango también, ayer hubo festejos y bueno, se reportó la caída de un joven de una camioneta, así que la invitación es a que pues celebremos de manera respetuosa, de manera pues hay que hacerlo responsablemente, sin faltarle el respeto también a las autoridades correspondientes. Veíamos una camioneta que la pusieron a bailar, una camioneta de la policía, pero bueno, pues parte de los festejos que se tuvieron el día de ayer por el triunfo de la Selección de México, que ya está en la siguiente ronda. Hoy conoceremos a quién será su rival, puede ser la selección inglesa o la República del Congo, que jugarán el día de hoy a las 10 de la mañana allá en Atlanta. También hoy Bélgica se enfrenta a Senegal a las 2 de la tarde y Estados Unidos va frente a Bosnia y Herzegovina a partir de las 6 de la tarde. En otros resultados, bueno, pues el día de ayer también en otro partido que también se celebró, los Países Bajos ya están en la siguiente fase, derrotaron a su contrincante, y Francia con un doblete de Mbappé también está adelante, le ganó a 3-0 a la República de Suecia. Con esto, bueno, pues esperemos que los partidos se vayan acomodando poco a poco. Ya estamos llegando al final de esta Copa Mundial, que ha dejado pues mucho buen sabor de boca. Ayer la selección hizo un partido espectacular, en especial el primer tiempo, y sigue conservando su meta sin un gol. Es de las selecciones que lleva este marcaje personal perfecto, y bueno, pues esperemos que sigamos así. El próximo domingo sabremos si pasamos a la siguiente ronda, para que sí, sea contra quien sea, contra los ingleses o contra los congolenses. Y bueno, pues la selección está para esto y para más. Hay mucha confianza en el equipo, también entre la afición, y bueno, pues esperemos que pues esto salga adelante. Ya nos vamos, nos escuchamos el día de mañana a partir de las 7 de la mañana. Recuerde que más información a través de nuestras redes sociales y por supuesto a través de nuestro número de WhatsApp 776 76
0: Así es, recuerde que el día de hoy hay dos eventos muy importantes, la jornada de salud visual al interior de la presidencia municipal de Huauchinango con servicios oftalmológicos totalmente gratuitos y el Banco Caritas de Puebla, a quien les enviamos un cordial saludo porque siempre se toman la molestia de compartirnos parte de sus actividades. Hoy estará el módulo en los bajos de la presidencia municipal para aquellas personas que requieran adquirir alguna despensa a bajo costo. Son despensas que traen y que gestionan a través de mujeres voluntarias de Huauchinango, Puebla. Este programa de Banco Caritas de Puebla no pertenece al gobierno municipal ni al gobierno estatal, es únicamente una gestión que se realiza a través de mujeres voluntarias para que la población de Huauchinango o las localidades puedan adquirir estos productos de la canasta básica a un costo más accesible. Hoy estará de 10 de la mañana a 12 del día para aquellos que requieran mayores informes, cómo adquirir, cuánto cuesta, ahí en el módulo que se encuentra ubicado bajo la presidencia municipal.
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6: ¡México!
7: ¡México!
6: ¡México!
7: ¡A ganar!
6: ¡Sí! ¡Muchas felicidades, México! En serio, todos pensaron que íbamos a perder. ¿Y qué crees, Caro?
7: ¡Se logró!
6: ¡Se logró! ¡Se ganó! ¡Se jugó! Y ahí estamos, un total de 2-0. Por favor, México. Obviamente,
7: qué
6: Caro.
7: ¡Qué partidazo! Se
6: ¡qué chulada!
7: ¿Sí lo
6: viste?
7: La selección. Sí, no sí lo vi. Ahora sí lo vi para estar en tendencia. Eso sí no me los voy a perder. Por lo menos los de México sí los voy a ver.
6: Eso sí, tienes que sí,
7: ¡qué emoción! Nos tenían ahí con todas las ganas de que fuera otro gol, ¿no?
6: Pero sí, pues, se quedó bien a nada del tercer gol. Ahí está, pero no, nada. Pero aún así, estuvo bastante bien.
7: Perfecto.
6: México otra vez, sin gol, exactamente. Ganó, pasó y aún así no le metieron gol. Entonces, México, vamos con todo. Y la pregunta es de, ¿y si sí?
7: ¿Y si sí, México?
6: ¿Y si sí, México? ¿Y si sí? Bueno, chavos, vamos a iniciar con esto, ya sabes, de aquí hasta las 11 de la mañana. Así que los dejamos con buena música, ¿va?
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0: son las 8:42 a.m. Y oigan, ya estoy de regreso, o mejor dicho, ya estamos de regreso aquí en Ultra 91.7 FM. Y oigan, les traemos un tema bastante, bastante bueno, la verdad. Y bueno, ¿de qué se trata, Caro?
1: Muy bien, el día de hoy vamos a hablar sobre el Día Internacional del Chiste. Y es que esta es una fecha perfecta para romper la rutina, compartir una sonrisa y, ¿por qué no?, aventarse un buen chascarrillo. Esta iniciativa comenzó en los Estados Unidos gracias a Wayne Rangel, un escritor estadounidense que creó la fecha con el objetivo de promover la alegría, el buen humor y la risa a través de los chistes, recordando los beneficios que tiene para la salud mental y emocional. El objetivo de esto es que la idea principal es combatir el estrés cotidiano, que casi no se nos da, fomentar la convivencia y recordar que la risa es uno de las mejores medicinas naturales que existen.
0: Sí, qué rico reírse, la verdad, chavos. O sea, si seamos sinceros, estamos pasando por un mal momento, nos peleamos con alguien, fulanito, la pareja, el tío, el sobrino, la mamá, compañeros, y no sé, ves algún video chistoso, te cuentan algo chistoso y... Y ya como que dices, ay, me siento mejor, ¿no?
1: Sí, hace que el día se te pase más rápido, más ligero. Y precisamente para hacer que toda la gente que nos esté escuchando empiece su día con una sonrisa, ¿qué les parece si les
0: Si Caro nos cuenta un chiste, perfecto.
1: ¿Un chiste?
0: A ver, les vamos a contar un chiste, pero vamos a iniciar con las damas, claramente.
1: Ay, muy bien, qué caballeroso es Daniel. Sí. Además de la voz más sensual de la estación, también muy caballeroso. Y pues bueno, aquí les va mi chiste.
0: A ver.
1: Mi objetivo es hacerlos reír, pero no soy muy buena, así que haré mi mayor esfuerzo. Y es que, bueno, quiero decirles que cuando compren leche, no agarren la tercera, porque recuerden que la tercera es la vencida.
0: Oye, estuvo bueno. Incluso, ¿sabes qué? Te ríes de lo malo o de lo bueno que es, ¿sabes?
1: El chiste es que te rías, ¿no?
0: Exactamente. El chiste es que te rías. Oye, está bastante bueno. Yo no creo superar el tuyo, la verdad, claro. Pero bueno.
1: A ver, échamelo. A ver, ¿qué tal?
0: A ver. Pues bueno, aquí vamos con el super chiste que tengo, ¿va? Creo que este es uno de los típicos. Pero ahí está. ¿Cómo se despiden los químicos?
1: Ay, no sé. ¿Cómo?
0: Ha sido un gusto. ¿Qué tal?
1: Está bueno, ¿no? Estuvo bueno. Sí, chicos, me gustó. Sí,
0: merezco
1: me gustó.
0: Un 10.
1: Aplausos aquí, todos los de cabina. Aplausos, por favor, a Daniel.
0: Lo aplaudan. Gracias,
1: todo
0: chavos.
1: El público de pie. A ver, ya me dieron ganas de contarles otro.
0: A ver.
1: San Pedro le dijo adiós y se fue.
0: Ok, sí, está bueno. Oye, está bueno ese,
1: Lo importante es que yo me río de mi chiste.
0: Es correcto, mientras tú te rías, a la gente le va a dar risa. Oigan, chavos, hoy están los buenos chistes para que inicien con todo este miércoles, también iniciando el mes de julio. Y por supuesto, pueden mandarnos su chiste.
1: Así es, ya que arrancamos el mejor mes, porque en este mes cumplo años. Espero sus regalos, por favor. Bueno, les doy el número en cabina para que se comuniquen con nosotros. Igual y nos pueden contar un chiste o díganos qué chiste les gustó más, si el del amargado de Daniel o el mío. Este número es el 776-767-6707. Cuéntenos un chiste o díganos que definitivamente el mío fue el mejor.
0: Sí, claro, díganle que sí, chicos. Ya saben, a las mujeres hay que decirles que sí. Oigan, vamos a un corte comercial rápidamente. Ya a las 8:45 a.m.
2: 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Son las 8:46.
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0: Y amigos, ya estamos de regreso. ¿Cómo están? Buenos días a todos, damas y caballeros. Y oigan, en la sección ¿Quién lo inventó? Obviamente estamos aquí de este lado, por supuesto. Vamos a hablar de nada más y de nada menos de este gran invento. Gracias por inventarlo. Se trata del desodorante caro que, sin duda alguna, gracias al desodorante, olemos bien rico.
1: Muchas
0: bueno, aparte del perfume, solamente el desodorante.
1: No, pero el desodorante ese sí.
0: Upa, que no te apeste la ardilla, carnal. Entonces, a ver, Caro, ¿qué traemos para la gente?
1: Bueno, pues es que el desodorante, el primer desodorante más bien de la historia, fue creado en 1888 en Estados Unidos. Se llamó Mum, que en inglés significa silencio, haciendo referencia a mantener el mal olor en secreto. Este lo inventó, bueno, más bien se inventó de forma anónima en Filadelfia. Era una crema pastosa a base de zinc que se vendía en un frasco de vidrio y se tenía que aplicar directamente con los dedos, así que imagínate la incomodidad.
0: Uy, guácatelas, oye. Pero bueno, y es que el primer antitranspirante, pues, que esto fue en 1903, claramente en Estados Unidos, pues se llamó Everidry. Entonces, este no solo tapaba el olor, ¿no?, sino que también bloqueaba el sudor, y es que era un líquido que se aplicaba con un algodón, y el problema es que tenía tanto ácido que si te lo ponías y no dejabas que se secara por completo, te derretía la ropa. O sea, imagínate nada más todo eso, Caro. Entonces, aparte de todo eso, ¿qué se utilizaba antes? Bueno, se utilizaban pues trapos cocidos que se ponían almohadillas de tela bajo las axilas para atrapar el sudor. También esta, pues, hasta la fecha sigue utilizando, que es el vinagre. Se limpiaban con vinagre o amoníaco para frenar el olor. Y también kilos de perfume que no te lo recomiendo tanto, la verdad. Y se tapaban el aroma con capas y capas de fragancia intensa. Pero al final es este olor que se combina y es como de, ay, no huele tan bien, chavos. Mejor báñense.
1: Definitivamente el mejor desodorante va a ser el jabón y el agüita, pero como ayer les comentábamos, a veces el olorcito a sudor, bueno, supongo que tu pareja o igual sí, y de tus hijos, no sé, no te a veces asco. Es rico,
0: sí,
1: ¿no?
0: O sea, como que obviamente pues porque quieres la persona de cierta forma. Sí, porque imagínate que llega alguien más y empiece a
1: sudor,
0: dices,
1: no,
0: qué rico, pues no tanto.
1: No, gracias, ¿no? Pero no, mejor después. Pero el de tu pareja de repente, bueno, a mí en lo personal el olorcito a sudor, a mí me encanta.
0: Qué rico. Bueno, para ti, ¿verdad? Pero bueno, chavos, mejor vamos con más música.
1: Daniel anda enamorado, se me hace. Pero bueno, vámonos con una canción. Esta se llama Passenger, así que recuerda que estás en la mejor sintonía. No te despegues porque seguimos con mucho, pero mucho más.

0: 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Son las 9:01.
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0: Y oigan, amigos, ya son nada más y nada menos que las 9 de la mañana con 8 minutos. Veníamos escuchando a Bruno Mars con la canción Lo Arriesgo Todo. Y bueno, la sección, la evolución de... Traemos una evolución bastante buena, Caro, la verdad, seamos sinceros. Es una evolución que nos ha iluminado la vida a todos.
1: Literalmente nos ha iluminado, exactamente. Y es que vamos a hablar sobre la evolución del foco, este gran invento que obviamente nos ayuda demasiado. Si tuviéramos la velita, definitivamente no haríamos casi nada y nos... tendríamos que ir a dormir como a las 7, así que qué flojera.
0: No manches.
1: Así que vamos a hablar sobre la evolución del foco y este es un gran ejemplo de cómo la tecnología ha mejorado la iluminación con el paso del tiempo. Y en 1879, el foco incandescente de Thomas Edison popularizó esto, que pues era de larga duración, funcionaba calentando un filamento hasta que emitía luz, aunque consumía muchísima energía y generaba bastante calor.
0: Es buenísimo, la verdad. Y aparte, bueno, después pasamos a la década de 1930-1940. Y es que acá entran los focos halógenos. Y es que estos incorporaron un gas halógeno que permitió una luz más brillante, mayor duración y mejor eficiencia que los incandescentes tradicionales.
1: Exactamente, y en la década de 1980 las lámparas fluorescentes compactas consumían alrededor de un 70 a un 80% menos de electricidad que los focos incandescentes y tenían una vida útil mucho, pero mucho más larga.
0: Después entramos a la década de los 2000 y es que acá entra la iluminación LED, muy conocida la verdad, y es que los focos LED revolucionaron el mercado al consumir hasta un 90% menos de energía que los incandescentes, duraban entre 15 y 25 veces más y producían mucho menos calor.
1: Exacto. Y en la actualidad, los focos inteligentes, además de ser LED, muchos pueden conectarse al Wi-Fi, a Bluetooth y también se pueden controlar desde el teléfono o con asistentes de voz, cambiar el color, programar horarios y ajustar automáticamente su intensidad.
0: ¡Wow! Y hoy un dato curioso que les vamos a dar es que un foco LED, tú sabías que puede durar hasta 25.000 horas o más, mientras que un foco, pues, incandescente tradicional suele durar alrededor de 1.000 horas. Estamos hablando de una diferencia de 24.000 horas, o sea, eso es muchísimo, la verdad. Por eso los focos LED ahorita pues ya son populares, la gente los prefiere más y es mucho mejor, incluso pues te ahorras más energía, cosas así, entonces son buenísimos.
1: Claro. Sí, además la luz...
0: Se fue la luz. ¿La luz qué, Caro?
1: Iba a decir cálida, se me fue la palabra, la otra que no es... La cálida son los amarillos.
0: Ajá, la
1: fría,
0: otra, la
1: fría. Fría, como tu corazón. Fría. Esa luz creo que hace que todo se vea más bonito. A mí, en lo personal, me gusta más la iluminación fría que la cálida, aunque dicen que la iluminación cálida hace que un hogar se vea mucho más acogedor.
0: Órale, sí, fíjate que he probado las dos.
1: Con la lengua bien trabada,
0: sí,
1: Dani.
0: Oye, he probado las dos.
1: Desayunado.
0: Ay, sí, chicos. He probado las dos, fíjate que las dos son buenas, pero sí te... Bueno, ya nada más es por gustos, ¿no? Yo me he hallado con las dos, sinceramente, pero... La fría es bastante buena, sinceramente. Bueno, yo, a mi parecer, me gusta más la fría.
1: ¿Hablamos de la cerveza?
0: No, hablamos de la luz.
1: Ay, perdón, me perdí.
0: Chicos, ¿de qué estás hablando, por favor? ¡Caro! Pero bueno, chavos, vamos con música, Caro, ¿va?
1: Muy bien, vámonos a poner a bailar. Aquí, Dani, a ver, vamos haciendo espacio para bailar esta canción. Se llama Acariñame, de Los Ángeles Azules, junto con Julieta Venegas y Jay de la Cueva. Así que súbele a tu radio.

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1: 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Son las 9 con 15 minutos.
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0: Ya son las 9 de la mañana con 23 minutos, amigos. Ya estamos de regreso. Buenos días a todos. ¿Cómo están? Feliz miércoles. Oigan, en la sección La Nota Buenota, pues está bastante buenota, Caro. Y oigan, déjenme comentarles a todos y a todas que esta es una noticia, pues, de salud bastante buena. Y bueno, una de las más importantes y recientes en el país. Y es que el INEGI y la Secretaría de Salud ha confirmado que la venta y el consumo de refrescos en México ha comenzado a registrar una disminución, lo que marca un punto de inflexión histórico para el principal consumidor de bebidas azucaradas en el mundo.
1: Y es que esta reducción se debe principalmente a dos datos. Y el primero es que el histórico acuerdo que se hizo con las refresqueras del país, porque el gobierno de México pactó una serie de compromisos obligatorios con la industria refresquera, que pues esto exigía que se pusiera menos azúcar en los productos, un freno en la publicidad de presentaciones grandes como de 3 litros y que queda estrictamente prohibida la publicidad dirigida a niños. El segundo componente es que pues realmente se hizo un cambio en la mentalidad de la gente, porque más allá de las leyes y de los impuestos que se les ponen a estas industrias, pues en sí las encuestas de consumo revelan el 88% de los mexicanos ya considera que el refresco es muy dañino para la salud y que prefieren sustituirlo por agua natural, por fin.
0: ¡Ah, su máquina! Pues, chavos, yo sé que mucha gente, Caro, hay muchísima gente que le encanta el refresco, o sea, de verdad, desayunan refresco, comen refresco, cenan refresco, y la verdad es que sí, hasta cierto punto, sinceramente, seamos muy honestos, está súper mal. ¿Por qué? Por el azúcar, por toda esta subida de colesterol, porque de verdad es súper dañina y es súper peligrosa al final, sobre todo para todas las edades, ¿no? No solo es una, sino también es niños, jóvenes, adultos. Entonces es importante moderarla y esta noticia es súper buena.
1: Demasiado. Y es que en sí, ¿sabías que más o menos se hizo una encuesta, un estudio, y por promedio una persona toma 166 litros en un año?
0: Bro, eso es muchísimo.
1: Lo que más o menos equivale a consumir casi medio litro diario. Seguramente mucha gente toma
0: máquina.
1: Más.
0: Porque sí, obviamente.
1: Dudo que alguien solamente tome medio litro.
0: Sí, nada.
1: Entonces, qué bueno que ahora veo mucho más gente con el termo. Entre que la moda y los termos que son más bonitos, pero ya se está poniendo más de moda esto. Qué bueno, porque en mis ayeres, en esos tiempos de antigüedad, cuando yo era niña, me tocaba ver a cierta señora familiar muy cercana, pero no les voy a decir quién es porque mi mamá se va a enojar, que a sus hijos en la mamila les ponía refresco de cola.
0: ¡Wow, chavos! ¡Qué tiempos aquellos, la verdad, Caro! Muy mal, la verdad. Creo que en ese momento lo ves como, ay, no pasa nada, ¿cuál es el tema? Pero ahorita ya, siendo más conscientes, y es algo chido, ¿no? Que somos más conscientes de lo que está pasando, de lo que está mal, incluso de los productos, ¿no? Ya entrando en general, tanto productos de refresco como de papas y de estos, ¿cómo se llama? Que son, bueno, que les da este colorcito, ¿ves? Que este color rojo, que también es súper peligroso.
1: Sí.
0: Entonces, somos más conscientes y al final, chavos, cuídense ustedes. La verdad es que es importante cuidar la salud y el bienestar también de los hijos, de los niños y, bueno, ahí está, chavos.
1: De todos, tanto lo que consumimos como también hacer ejercicio. Eso es obligatorio.
0: Dato.
1: Hay que prevenir la osteopenia, sobre todo en las mujeres, pero bueno, esos son datos más densos. En general, no hay que tomar refresco, hay que tomar agüita, Dani.
0: Así es.
1: No veo que le estés tomando a tu botella de agua.
0: No, es que es muy temprano, entonces más al rato tomo un poco
1: de
0: agua. Más al ratito, pero bueno, mejor vamos con más música. Ya son las 9 de la mañana con 27 minutos y esto es de Las Cash con la canción Lo que un hombre debería saber.

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1: 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Son las 9 con 31 minutos.
0: Y la temperatura, 20 grados.
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0: Y bueno, amigos, ya las 9 de la mañana con 40 minutos. Oigan, eso fue de Morat con la canción Lo Poco Que Yo Sentí. Entonces, bueno, amigos, ¿cómo están? Saludos a todos. Buenos días. Vamos con la sección Ultra Mascotas. Así es. La verdad es que las mascotas son muy bonitas, por supuesto. Hay muchas mascotas y esta vez le toca al pez beta.
1: Muy bien, y es que el pez beta puede respirar el aire directamente de la superficie gracias a un órgano especial llamado laberinto. Este le permite sobrevivir en aguas con poco oxígeno, como arrozales y estanques poco profundos de donde es originario.
0: Ok, y bueno, aparte de esto también una curiosidad extra es que los machos son muy territoriales, muchísimo. Y es que cuando ven a otro macho, despliegan sus aletas y abren sus branquias para parecer más grandes y defender pues su espacio, ¿no? Y es que por esa razón no es recomendable mantener dos machos juntos en el mismo acuario o en la misma casa, ¿no? Porque al final se llegan peleando y pues obviamente ahí se va todo, ¿no? Entonces lo recomendable es cada quien y por supuesto incluso también cuando vas a parear a una pez o a los pez betas, pues es recomendable que no los puedes meter así, ¿no sabías, Caro?
1: Poco a poco.
0: Ajá, es poco a poco, no es como de que ya los metes juntos porque igual se hace un
1: desastre. Sí, he visto que los tienen que ir como preparando, ¿no?
0: Preparando
1: poco a poco para que se adapten al área.
0: Sí, es todo una movida. Pero bueno, chavos, la gente que tiene un pez beta, la verdad, cuídenlos mucho. Son peces muy bonitos, sinceramente, los colores, la cola, qué chulada. Yo tuve uno, la verdad, y son muy bonitos. Los peces beta, sí, ¿ok?
1: Definitivamente, sí suenan muy bien. Fíjate que ya me dieron ganas de comprarme un pez.
0: Y están baratos, pero cuídenlos, ¿eh?
1: Sí, sean responsables, por favor. Pero bueno, Dani, ¿qué les parece si nos vamos con esta canción de María José? Que pues nos llama al empoderamiento femenino. Así que súbele, esto se llama Si No Es Ahora, No Es Nunca.

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1: Son las 9:45.
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0: Ya son las 9 de la mañana con 54 minutos. Y oigan, amigos, ya estamos de regreso, por supuesto. Venimos escuchando a Elena Rose con Manuel Turizo con la canción La Semana. Y oigan, ya saben estas palabras que, por supuesto, todos hemos escuchado, Caro, esta chaviza que luego se anda sacando. Hay palabras y dices, bro, ¿qué significa eso? No le entiendo nada. Entonces, ¿tú habías escuchado la palabra Minecraft?
1: La verdad, ahora sí me sorprendí con esta. No tengo ni idea de a qué se refiere.
0: No manches, pues yo sí, la verdad. Pero bueno, a ver, vamos por partes, ¿ok? Y es que, para los que no sepan cómo Caro, pues Minecraft es una expresión que viene del inglés y que significa, pues en español, personaje principal. Obviamente, si juegas videojuegos, pues la cachaste, si no, pues no pasa nada. Y bueno, total, personaje principal, hasta ahí, ¿ok? En redes sociales, especialmente, pues en TikTok, Instagram y X, pues se usa para describir a alguien que actúa como si fuera el protagonista de una película o serie, ¿no? Como cuando te dicen, te crees el prota, bro, ¿no? O sea, entonces es algo parecido.
1: Ok, entonces esto quiere decir que cuando alguien dice tiene energía de main character, quiere decir que esta persona se demuestra segura de sí misma, disfruta el momento, llama la atención, vive experiencias que parecen de película. Por ejemplo, iba caminando con música bajo la lluvia y me sentí el main character.
0: Entonces te sentiste el personaje principal, ¿no? O sea, algo así, literal, luego pasa así de película, ¿no? Cuando está lloviendo toda esta movida. Y bueno, aquí también la persona quiere decir que se sintió, sí, el protagonista, ¿no? Entonces, ¿eso es algo bueno, algo malo? Pues fíjate que la verdad se usa de forma pues positiva o incluso divertida, ¿no? Hasta habla de tener esta confianza, disfrutar de la vida, pero también puede usarse en tono pues de broma, ¿no? Cuando alguien busca ser como el centro de atención, así como de, bro, ya por favor, mi hermano, relájate tantito. Entonces es algo así.
1: Muy bien, y el dato curioso de esto es que la frase se hizo muy popular entre el 2021 y el 2024 con la tendencia del main character energy, donde la energía grababa momentos cotidianos que eran caminar por la ciudad, viajar, escuchar música, ver un atardecer, como si estos fueran escena de película. Entonces, ¿es válido, no? El romantizar nuestra vida, nuestro día a día.
0: Sí, la neta, sí, bro. Tú eres el personaje principal de tu vida, bro.
1: Exacto, tú diriges tu propia película y tú decides si esta película va a ser de romance, de ficción, de miedo, de terror.
0: Uy, de migajero, ¿no? Entonces.
1: No. Tiene que ser de romance. Sí. De comedia, agenda, podría ser, ¿no?
0: También. Suspenso, drama, de
1: no,
0: todo,
1: drama,
0: ¿no?
1: No.
0: Uy, el drama es buenísimo.
1: Romance.
0: Bueno, ahí vamos checando. Oiga, vamos con más música. Ya son las 9 de la mañana con 57 minutos. Y sigue prendiendo a Ultra 91.7.

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1: Son las 10 con un minuto.
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4: Festejos del Mundial se salen de control. Tras el triunfo de la selección mexicana ante Ecuador la noche del día de ayer, la Secretaría de Salud de la Ciudad de México confirmó la muerte de 3 personas durante la concentración masiva en el Ángel de la Independencia. De acuerdo con el gobierno capitalino, las víctimas fallecieron por asfixia en medio de la multitud. Los espacios entre los aficionados redujeron su respiración hasta el colapso. Las autoridades informaron que alrededor de 1 millón de personas acudieron a lugar para celebrar la victoria y el pase de México a los octavos de final. El día de ayer se registró un accidente vehicular sobre la carretera federal México-Tuxpan a la altura del municipio de Juan Galindo. Las víctimas presentaban heridas por fricción siendo trasladadas para recibir atención médica especializada. Durante estos hechos se contó la participación de elementos de la Coordinación General de Protección Civil del Estado de Puebla para brindar atención en el lugar, colaborar con elementos de la Policía Municipal, así como brigadistas voluntarios. De acuerdo con este percance, también se contó con la asistencia de elementos de la Guardia Nacional. El gobierno municipal de Huauchinango, a través de la Dirección de Salud, invita a la ciudadanía a asistir a la campaña de salud visual. Durante esta jornada se llevaron a cabo diagnósticos oportunos totalmente gratuitos. La cita es el día de hoy, miércoles 1 de julio, al interior del Auditorio Municipal, de 10 de la mañana a 3 de la tarde. El gobierno municipal de Huauchinango, a través de la Secretaría de Infraestructura y Gestión Integral, informa a la población de Huauchinango que han dado inicio los trabajos de construcción del muro de contención en la calle Lomas de Apoltepec número 3, camino a la colonia La Mesita, con el objetivo de fortalecer la seguridad y mejorar la movilidad en la zona. Durante el desarrollo de esta obra, la circulación se mantendrá habilitada en un solo carril, por lo que es importante que los automovilistas conduzcan con mucha precaución, respetar la señalización preventiva y seguir en todo momento las indicaciones del personal encargado de los trabajos en este sitio.
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0: Ya son las 10 de la mañana con 9 minutos, amigos, y ya regresamos. Y bueno, estamos en la sección clásico versus kit, chavos. Así es, porque ya sabes que vamos a, pues, a competir claramente. Les traemos dos titanes, dos grandes de la música, sinceramente. Y Caro, ¿qué te parece si inicio yo, va?
1: Me parece bien. Perfecto. Arráncate, Dani.
0: Pues vamos a arrancar, chavos, y ahí les va. Permítame tantito, estoy haciendo acá unas movidas de la vida, ya saben.
1: Mientras Dani lo hace, les recuerdo el número en cabina para que nos digan cuál es su favorito. 776-767-6707. Tienen que enviarnos un mensaje y nos digan cuál de los dos contrincantes es el ganador.
0: Así es, chavos, y ahora sí, vamos con esto. Agárrense desde la esquina roja, pesando 58 kilos. Por supuesto, un papus de papus, el rey del pop, el creador de pasos legendarios, el ganador de múltiples premios y, por supuesto, autor de éxitos que marcaron generaciones y sigue marcando generaciones. Él es nada más y nada menos que Michael Jackson. Creo que sí, qué guapo, con la canción Human Nature.

0: ¡Qué buena canción! Oigan, chavos, de verdad, el rey del pop está aquí, es La Esquina Roja.
1: Muy bien, y ahora sí vámonos con lo bueno. En La Esquina Azul, pesando millones de reproducciones y con un récord invicto de estadios completamente lleno en todo el planeta, llega la reina del contragolpe lírico, la mujer que no teme irse con los golpes contra la industria y que convierte cada ruptura en un gancho al hígado en las listas de popularidad. Con ustedes, directo desde Pensilvania, luciendo un calzón de lentejuelas doradas y guantes de diamantes, la destructora de récords, la campeona indiscutible del pop de peso pesado, Taylor Swift.

0: Y ahora sí, chavos, agárrense, es momento. Recuerden que es momento de votar. ¿Cuáles son los números, Caro?
1: Muy bien, manda tu mensaje diciendo quién es tu favorito al 776-767-6707 y comunícate, así que dale el ganador a Taylor Swift, obviamente.
0: No, dale el ganador a, pues obviamente, a Michael Jackson, el rey del pop, oye, por favor. Y bueno, vamos a comenzar la contienda con el campanazo. Así es, ya inició este versus, así que recuerda, tienes que enviar tu WhatsApp para ver esquina roja, esquina azul. Esquina roja, recuerdas que Michael Jackson, esquina azul es
1: Taylor Swift.
0: Así es. Y bueno, pues cada quien para gustos, ¿no? La verdad es que ya estás por gustos.
1: Sí, es válido, cualquier gusto es válido, pero claro que va a ganar
0: Michael Jackson. No.
1: Sí, inclusive toda la cabina se prendió y empezamos a hacer el baile que está en trend en TikTok.
0: A ver, el gusano. Ajá, sí, claro. Pero bueno, pues vamos con esto, por supuesto. Vamos con el primer WhatsApp, que es este saludo, la terminación 0142. Y nos dice: hola, ¿cómo está? Buenos días, Caro y Dani. Hola, buenos días, ¿qué tal? Yo me voy por el rey del pop, o sea, se por Michael Jackson. Así es, muchísimas gracias, saludos, buenos días. Y ahí está el primer voto.
1: Ahora vámonos con este mensaje, terminación 4293, que pues obviamente esta persona se nota que sabe de música. Ay, y su voto es para la reina Taylor Swift.
0: Ay, ajá. Y bueno, chavos, nos acaba de llegar otro mensaje y con esto vamos a terminar. Y por supuesto, la terminación 4254 nos dice: saludos, me voy por la esquina roja. Sí, chavos, es que es el rey del pop, oye. Caro, yo sé que no les gustó, pero
1: bueno, estaremos listos para la siguiente. Ahora sí, me voy a preparar más y traeré un contrincante mucho más fuerte para que te gane, Dani.
0: Y bueno, chavos, esto es de Michael Jackson con la canción Human Natural. Lo escuchas aquí en Ultra 91.7 FM, así que préndele a tu radio.

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1: Son las 10 con 18 minutos.
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0: Ya regresamos, ya son las 10 de la mañana con 27 minutos, amigos. ¿Cómo están? Buenos días a todos. La Tierra les dice ¡hola! ¡Saludos!
1: Hola, para los que apenas están desayunando.
0: ¡Ay, buen provecho,
1: ¿habrá
0: chavos!
1: ¿Habrá quien apenas esté desayunando a estas horas? ¡Qué gusto, qué envidia!
0: ¡Qué agusticidad, la verdad, Caro! Pero vamos con la sección nada más y nada menos que el secreto de tu nombre. Y bueno, chavos, vamos a iniciar con el secreto. Y el secreto del nombre es Eduardo. ¿Cómo ves,
1: Eduardo,
0: Carol?
1: Nombre misterioso. ¿Tú conoces algún Eduardo?
0: Sí.
1: ¿Tienes algún amigo que se llame Eduardo? Ok,
0: sí.
1: Buena atención. Entonces vamos a hablar sobre...
0: A ver, Carol, échanos.
1: Y bueno, este nombre tiene un origen germánico derivado del anglosajón Edward. Su significado se compone de dos raíces, que es Ed, que significa riqueza, fortuna o prosperidad, y Ward, que significa guardián, protector o defensor.
0: Perfecto. Y es que el día principal de San Eduardo es el 13 de octubre, fecha en que la Iglesia Católica celebra a San Eduardo, el confesor. Y algunas características de los Eduardos o los Edwards, pues son protectores, son leales, son organizados, trabajadores, serenos pero firmes, detallistas en el amor y reservado al principio. Y hoy esto casualmente pues es muy cierto la verdad. Bueno, yo conozco un Eduardo.
1: Yo también conozco un Eduardo y sí,
0: ¿verdad?
1: Cumple con varias, sí.
0: Dices como, bro, ¿qué onda, no? O sea, ¿qué onda? Los horóscopos, ¿qué onda con los nombres?
1: Tienen mucha relación, ¿eh? Qué loco, ¿cómo es que a veces coincidimos con características de nuestro propio nombre, por ejemplo? Así que por eso esta sección es importante, para que cuando nos toque nuestro nombre o conozcamos a alguien, sepamos más o menos a qué se refieren.
0: Ajá, es correcto, chavos. Pero bueno, ahí está. Saludos a todos los Eduardos. Feliz miércoles. Y vamos a un corte comercial. Y regresamos con más.
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3: 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Son las 10 con 30 minutos.
4: Y la temperatura, 21 grados.
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0: Ya son las 10 de la mañana con 40 minutos, amigos. Y oigan, ya estamos de regreso, por supuesto, aquí con toda la actitud. Y esta vez nos toca decir la efeméride. Así es, ¿qué pasó hoy? La verdad es que algo bien importante. Así que vamos a iniciar con esto, Caro. Y es que hoy, primero de julio, pero de hace unos ayeres, 1867, pues nace Canadá como país. Y es que Canadá se convirtió oficialmente en un país el primero de julio, cuando entró en vigor, pues, esta ley de América del Norte británica, que hoy es conocida como la Ley Constitucional de 1867.
1: Muy bien, y en este momento se unieron cuatro provincias, que fue Ontario, Quebec, Nueva Escocia, Nuevo Brunswick. Aunque Canadá obtuvo un gobierno propio, seguía formando parte del Imperio Británico y la monarca, el monarca británico continuó siendo su jefe en estado. Con este paso de los años, pues se fue obteniendo mayor independencia hasta convertirse en el país soberano que conocemos hasta el día de hoy.
0: Así es, chavos, así que bueno, pues de ahí obviamente de Canadá viene el buen Justin Bieber, también viene Taylor Swift, la verdad. Entonces, qué chido que Canadá se independizó, o sea, que hizo toda esta movida al final. Y está bien bonito, hay gente que ha ido a Canadá. No sé tú, Caro, si has tenido la oportunidad.
1: No, la verdad pero... que no. Además, el clima es tan frío que creo que no me gustaría. Pero solamente por ir a conocer dónde vivió Justin Bieber, definitivamente valdría la pena el viaje. Y la inversión.
0: Sí, oye, no manches, está bien padre. Yo tampoco he ido, la verdad, pero ves historias, ves fotos, ves todo y dices, bro, algún día sí o sí tienes que ir, la verdad, o sea...
1: Próximamente, Dani, por allá vamos a hacer una cápsula, una transmisión, ya, sí, ya verás.
0: Próximamente.
1: Ya verás.
0: Así lo va a creer el destino. Vamos con más música, esto es de Motel con la canción Y te vas.

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1: 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Son las 10 con 45 minutos.
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0: Ya son las 10 de la mañana con 54 minutos, amigos. Y oigan, ya estamos de regreso, por supuesto, ya para finalizar todo esto. Y bueno, ya saben, antes de acabar con todo esto, viene la frase positiva, Caro.
1: Muy bien, vámonos con esta frase que nos comparten desde las redes sociales de Ultra para que nos sigas en Facebook como Ultra 91.7 FM, donde encontrarás esto y muchos, muchos datos más importantes. Así que bueno, la frase que nos comparten el día de hoy es: no por madrugar amanece más temprano, pero sí te da tiempo de arrepentirte con calma. Ahí va otra vez, por si no le captaste.
0: Échale.
1: No por madrugar amanece más temprano, pero sí te da tiempo de arrepentirte con calma. Dani, ahora sí, como en la escuela, ¿qué entendiste de esto? ¿Qué opinas?
0: Pues la neta no entendí nada, profe. Pero, ¿qué opino? Pues opino que qué bonita frase. Pues ya nos vamos. Ah, no es cierto.
1: Reprobado.
0: Reprobado cero. Pues mira, opino que la verdad es que, pues creo que sí le entendiste, sí le entendemos a la frase, que es básicamente como, pues sí, ¿no? Por no madrugar más temprano. Pues, bueno, por no madrugar antes.
1: Amanece más temprano.
0: Más temprano, ¿no? O sea, como que... pues no sé.
1: Sí, la prisa no garantiza buenos resultados. A veces las cosas que realmente queremos ocupan su tiempo, ocupan que le dé su espacio. A veces nos aceleramos, incluyo en tomar las decisiones rápido porque queremos las cosas ya, ahorita, en el mismo momento.
0: Es correcto.
1: Y a veces no todo, hay cosas que sí, pero hay cosas que no todo tiene que ser tan rápido. A veces es bueno darnos nuestro tiempo de hacer las cosas con calma, ¿no?
0: Así es, justo, claro, es lo que iba a decir, pero no sabía cómo decirlo. Pero gracias por estar hasta aquí. Entonces, justo, ¿no? Darle el tiempo al tiempo. La verdad es que las cosas pasan, no quieras forzar las cosas. Y estamos hablando en todos los sentidos, ¿no? O sea, forzar algo es llevarlo a la ruina, sinceramente. Entonces, deja que fluya, suavecito.
1: Con calmita.
0: Con calma, y si no es para ti, bro, relájate, no pasa nada, ¿verdad?
1: Lo importante es que seguimos vivos y teniendo
0: aquí
1: eso.
0: Y la salud, papá. Entonces, ya con eso ya nos vamos. Recuerda, nos puedes escuchar mañana a partir de las 8:30 de la mañana con muy buena música, bastantes secciones. Y Daniel León ya se retira.
1: Gracias a todos por escucharnos. Yo soy Caro Florencio y nos escuchamos el día de mañana. Muchas gracias y excelente día.
0: Bye.

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1: 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Son las 11:02.

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0: 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Son las 11 con 13 minutos.
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0: 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Son las 11 con 29 minutos.
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0: 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Son las 11 con 43 minutos.
1: 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Continuamos.
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Son las 12.

0: 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Son las 12 con 13 minutos.
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0: 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Son las 12 con 30 minutos.
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0: 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Son las 12 con 43 minutos.
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0: 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Es la 1:02.
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2: Fuerte movilización policíaca se registró el día de ayer en el municipio de Jicotepec de Juárez, Puebla. Elementos de seguridad se trasladaron a un domicilio ubicado a la altura de la carretera federal México-Tuxpan sobre la colonia del Tabacal, situación que alertó a elementos de primeros auxilios tras el reporte de detonaciones de arma de fuego. Al arribar al sitio, confirmaron la presencia de un masculino sin signos vitales. La zona tuvo que ser acordonada a la espera de peritos de la Fiscalía del Estado de Puebla. De manera preliminar, se sabe que la víctima respondía al nombre de Serafín N., quien se desempeñaba como abogado, versión que hasta el momento no fue confirmada por las autoridades municipales. Se solicita el apoyo de la ciudadanía para localizar al señor Jorge Pérez Velázquez, quien salió del municipio de Huauchinango rumbo a la Ciudad de México desde hace 8 días. Hasta el momento, sus familiares refieren que no han tenido contacto con él, por lo cual hacen el llamado a la población para poder localizarlo. La última vez se le vio en la colonia La Mesita con las siguientes prendas de vestir: pantalón de mezclilla de color azul, playera de color negro y sudadera de color blanco con azul. Cualquier dato que ayude a su localización, favor de reportarlo a las autoridades correspondientes. Cada tapita y cada donación hacen la diferencia. Por ello, la diputada local Guadalupe Vargas agradece a alumnos, personal administrativo y docente del COBAE Plantel 11 del municipio de Jicotepec por realizar una importante donación de tapitas a la Fundación Tignime AC en apoyo a las personas con cáncer. Asimismo, Lupita Vargas expresó su gratitud al director Pablo Cortés por impulsar el kilómetro de las tapitas, campaña que refleja el sentido de la suma de valores. Cada tapita no solo representa esperanza, también es un mensaje y un recordatorio que la prevención a tiempo salva vidas.
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0: 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Es la 1:04.

0: 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Es la 1:16.
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0: 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Es la 1:32.
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0: 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Es la 1:45.
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0: 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Son las 2:01.
1: Ya son las 2:01. ¿Cómo están, amigos de Ultra 91.7 FM? Saludos a todos y que tengan una excelente tarde.

Y ya son las 2 de la tarde con 4 minutos. ¿Cómo están, amigos de Ultra 91.7 FM? Saludos a todos, que tengan una excelente tarde. Y está haciendo un poquito de calor, no mucho la verdad, pero bueno, saludos a todos. Y ya sabes que tu amigo, tu servidor, tu compañero, tu mejor amigo, Daniel León, de aquí hasta las 5 y media de la tarde con muy buena música, ya sabes, mucha información y con toda la actitud. Y oigan, chavos, pues sí, ganó México, por si no sabías, ganó México, y es que imposible no saber, la verdad, un partidazo el de ayer que se puso, ay papá, de verdad estuvo buenísimo, sinceramente, y mucha gente no le tenía fe, pero yo les dije que sí iba a ganar, y ganó México, imagínate, 2-0, o sea, ni siquiera le marcaron un gol, entonces, ahí vamos, ¿no? Y sí, sí, ¿y por qué no? México, venga, México va a ganar, vamos por todo, chavos, vamos por todo, de verdad. Oigan, ya son las 2 de la tarde con 5 minutos. Y bueno, pues ya, vamos a iniciar con todo esto. También recuerda que te puedes reportar conmigo al WhatsApp en cabina, que es totalmente gratis. Te lo digo por si no te lo sabes, que es el 776-767-6707. Ok, entonces, pues ahí está, totalmente gratis. Y ahora sí, chavos, vamos a iniciar con todo esto. Ya es miércoles, también el cuerpo lo sabe, la verdad. Esta semana está pasando bastante rápida. Y bueno, pues con esto también iniciamos el mes de julio. Vamos con todo, oye, casi a diciembre. Y ahora sí, chavos, ya, vamos con música, ¿ok? Ya son las 2 de la tarde con 6 minutos.

0: 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Son las 2:15.
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Ya a las 2 de la tarde con 21 minutos, amigos. ¿Cómo están? Ya regresé. Buenas tardes. Veníamos escuchando a Shakira con Burna Boy con la canción Die Die. Y oigan, a ver. ¿Qué está pasando aquí, no? Y es que, obviamente, pues, chicos, tenemos que hablar de todo lo que está pasando en todas partes al mismo tiempo. Y vamos por partes, ¿ok? Y es que alguien le aumente el sueldo al de marketing, ¿no? En esta compañía, pues, muy conocida, una de las compañías de celular, pues, más conocidas. Y es que, a ver. Y justo eso pasó el día de ayer antes del partido. Y es que, bueno, una compañía, pues, de una telefonía, pues, ¿qué crees? Sorprendió a sus usuarios con el mensaje y sí, no, o sea, una clara referencia, pues este partido ya pasó, por supuesto ganó México, qué bonito, qué bárbaro, oye. Y bueno, total, aparecía como en estas barritas, ¿no? Ves que, pues ya, ahora sí que la compañía que tú decidas contratar, pues arriba está como las barritas y ahí decía el y sí, entonces, la verdad, algo bastante bueno, ¿no? Que al final se puede usar un montón de marketing, o sea, las empresas, las marcas, de todos, pueden utilizar este marketing de sí, ¿no? Pues ya que no lo sepan usar, pues ya es diferente, ¿eh? Y bueno, también le quiero mandar un fuerte saludo a nuestra amiga Juanita. Saludos, ¿cómo estás, Juanita? Buenas tardes, ¿qué tal? Un gusto verte, un gusto leerte, por supuesto. Muchísimas gracias por estar aquí en Ultra 91.7 FM. Y, por supuesto, México ganó. ¡Vamos con todo, papá! No, de verdad es que, chicos, no es cualquier cosa. O sea, el Mundial no se repite todos los días, entonces, y mucho menos aquí, que una de las sedes es México. Entonces la verdad es algo bien padre, bien bonito. Y bueno, chavos, si no les gusta, pues bueno, no te preocupes, ya pronto acaba. Tristemente para los que sí les gusta. Oigan, vamos con más música. Ya son las 2 de la tarde con 22 minutos y esto es de María José con la canción Un Nuevo Amor. Lo escuchas aquí en Ultra 91.7.

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1: Y ya son las 2 de la tarde con 27 minutos, amigos. Oigan, esto es de Ricky Martin y Los Ángeles Azules con la canción Vuelve. Que sigas disfrutando de toda esta programación aquí en Ultra 91.7 con tu servidor, Daniel León. Saludos y muy bonita tarde.

0: 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Son las 2:30.
1: Y la temperatura, 22 grados.
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Ya son las 4 de la tarde, no, ya son las 2 de la tarde con 36 minutos. ¿Cómo están, amigos de Ultra 91.7 FM? Saludos a todos, que tengan una excelente tarde. Ya el sol ya se calmó, entonces está más fresco. Así es, amigos. Y bueno, ya que estamos aquí hablando sobre el marketing y toda esta movida, pues, ¿qué crees? Obviamente acá entran algunos creadores de contenido. Y bueno, el buen Gabriel Montiel, o Gabo Montiel, o bueno, a lo mejor lo conoces como Whatever Tomorrow, así es. Bueno, pues el creador de contenido pues dijo, o mejor dicho, lanzó una crítica a las marcas mexicanas tras este histórico pase de México, pues asegurando que le sorprende que nadie haya aprovechado el famoso juego de palabras, ¿no? De Easy Six, ¿no? Así como tipo, como Easy C, ya sabes, ¿no? Pero ya sabes, ¿no? Entonces, total, pues la verdad es que dice que así se hubieran esperado las ventas, pero así, bro. Y bueno, te digo que se puede usar mucho marketing con esto, sinceramente, puedes jugar mucho con las palabras. Por ejemplo, también hay memes ahorita, creo que muchos han visto este meme que dice que cuando tu hijo se llama, o que se llame, si es hombre, que se llame Isisidro, ¿no? O sea, de Isisí, y ya no me la agregas como el dron, ¿no? Y si es mujer, o si es niña, que se llame, se me fue el nombre, pero era no sé qué, algo así, ahorita voy a investigar bien, y ya te lo digo, ¿no? Pero está muy chistoso, te digo, al final es jugar con estas palabras, y el marketing, híjole, se presta para muchas posibilidades. Oigan, ya son las 2 de la tarde, ya con 38 minutos. ¿Y qué te parece si vamos con más música? Así que disfrutando aquí en Ultra 91.7 FM. Y oigan, esto es Alejandra Guzmán con la canción Los que nos quedamos.

0: 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Son las 2 con 45 minutos.
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2: 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Continuamos.
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Son las 2:51 p.m. y ya regresé, amigos. ¿Cómo están a todos? Saludos, buenísimas tardes. Y ahora sí, chavos, vamos a hablar bien de esto, ¿no? Por supuesto. Y es que justo, México ganó. Oye, qué padre, qué emoción, qué increíble, ¿no? Y es que México hace historia en el Mundial y pasó la fase de grupo sin recibir un solo gol y también avanzó en octavos con la portería invicta. O sea, de verdad, es algo de locos, de verdad. O sea, no lo ha hecho una, sino ya lo hizo más de dos veces. O sea, es como de, bro, ¿en qué momento, no? Hay un montón de memes surgiendo de México, ¿no? Oye, México, ¿cómo llegaste hasta ahí? ¿Ahí dónde, no? O sea, bro, no sabemos ni cómo se logró, pero ahí está. Seguimos invictos y también hay memes, ¿no? Que dicen, ay, ¿qué se sentirá que te metan un gol? No, pues quién sabe, ¿no? Nos estamos volando, pero machine, ¿eh? O sea, estamos aquí de, somos invictos, somos los mejores. Y claro, ¿no? Somos los mejores, así hay que pensar, somos los mejores. Vamos a ganar, vamos por la Copa del Mundo. Y por supuesto, México va a ser historia. Entonces, sí, un total de 2-0 favor México. Y bueno, Ecuador, la verdad es que jugó bien, pero no lo suficientemente bien, pues, para ganar a México. También esa tarjeta roja, oye. No. Ay, después te voy a platicar en otro bloque de esa tarjeta roja que, oye, bien merecida. Bien merecida, oye. La verdad es que se lo ganó ese carnal porque, oye, qué poco, ¿cómo se dice? Profesional, ¿no? Pero bueno, chavos, oigan, ya son las 2:53 p.m. y vamos con más música. Esto es de Caldar con Quevedo con la canción. Ay, no, esto es de Quevedo con la canción Caldar. Así que lo escuchas aquí en Ultra 91.7.

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1: 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Son las 2:59. 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

Ya a las 3 de la tarde con 3 minutos. ¿Cómo están, amigos? Los sigo acompañando acá un rato más, así para que no se despeguen de Ultra 91.7 FM. Su servidor, Daniel León, está aquí. ¿Cómo están? Yo espero que estés muy bien, de verdad, que estés teniendo un excelente día. Y oye, si a lo mejor tuviste un problema, si a lo mejor tuviste, no sé, algo que te bajoneó, hey, tranquilo, yo estoy aquí. Yo estoy aquí para escucharte, para apoyarte. Entonces, si necesitas algo de verdad, puedes mandarme un mensaje. Te paso mi WhatsApp, es el 776-767-6707. Ahí me puedes enviar un mensaje, ¿va? Y oigan, amigos, a ver, pues justo estábamos hablando sobre esto, ¿no? Que México le metió una goleada a Ecuador, papá, para su casa. Y bueno, aquí también lo de la tarjeta roja, ¿no? Y es que ahí está el karma, papá. Y es que, a ver, pues estuvo hable y hable quejándose durante todo el partido, oye. Y al final, ¿qué crees? Terminó expulsado por cubrirse la boca, ¿no? Para dirigirse a su rival. ¿Estamos hablando de quién? Bueno, si no sabes de qué jugador estamos hablando del Piero. Así es, y es que estaba ahí como molestando, ¿no? Estaba ahí molestando al otro jugador, le estaba como empujando, le estaba cabeceando, ya sabes, ¿no? Los jugadores tóxicos. Y bueno, total, ¿no? Se acerca el árbitro, le dice, oye, papá, ya cálmate, por favor, relájate mucho. Y bueno, pues según se iba a calmar y se le acerca al jugador futbolista y se tapa la boca, así como, no, y no sé qué tanto le dice, pero bueno, con eso tuvo para irse a su casa, ¿no? Toda la afición, de verdad, o sea, abucheándole, toda la afición, ah, qué bueno, olero, cantilero, para su casa, papá. Y la neta, se vio súper mal, ¿no? O sea, quedó de verdad mal parado con Ecuador, los dejó bien mal. No, un caso, la verdad, pero pues bueno, chavos, es lo que pasa cuando vas ganando, ¿no? Así es en la vida, así en general, en la vida así es, ¿no? Cuando te está yendo bien, te está yendo increíble, va a llegar alguien que te quiera molestar y tú no le tienes que dar esa importancia. Tú, enfócatelo, tú dile adiós, goodbye. Y ya, nos vemos en otros 4 años más. Pero bueno, total. Oigan, ya son las 3 de la tarde con 5 minutos. Vamos con más música. Estos es de los Enanitos Verdes con la canción Luz de Día. ¿Lo escuchas acá? Por supuesto, en la estación más pasada de verde.

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0: 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Son las 3 con 14 minutos.
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Ya son las 3 de la tarde con 20 minutos, amigos. ¿Cómo están? Oigan, eso fue de Calvin Harris con Jazzy, con la canción Satisfy. ¿Y cómo están? Espero que muy bien, por supuesto. A ver, yo sé que mucho México y mucho fútbol, chicos, pero es que de verdad, o sea, esto no va a volver a pasar, de verdad, o sea, nada, ¿no? El Mundial, pues, va a tardar mucho en que sea aquí en México. México, pues sigue una, tiene una racha invicta, entonces, son cosas que el destino está cruzando, o sea, que de bro, o sea, de verdad, si no hablamos ahorita de esto, después quién sabe si se vuelve a hablar, ¿no? Pero bueno, sabemos que México ganó. ¿Y qué crees? Esto obviamente una de las personas que se está destacando mucho, por no decir que verdad, es el mero mero, es el buen Gilberto Mora, así es. Y es que tan solo con 17 años de edad, pues de verdad mucha gente, y lo estamos viendo, pues es un jugador, ¿verdad?, con muchísimo talento sobre el campo. Y se vio en Ecuador, ¿no? O sea, la verdad es que jugó increíble. Todo lo que hizo fue de aso, ¿no? Imagínate, 17 años. O sea, es algo que dices, no puede ser. Y es que, híjole, lo más interesante es que está compartiendo la cancha con mediocampista del Chelsea, valorado en 100 millones de euros, ¿no? O sea, imagínate, o sea, está enfrentando con titanes, con gente que solamente está en otros equipos muy reconocidos, sinceramente. Y es un talento descomunal, ¿no? Y con tan solo 17 años, imagínate, ¿no? Él es el más joven, por supuesto, en debutar en mundiales después de Pelé, ¿ok? Entonces ahí está. Pues la verdad es que, bueno, pues que la siga rompiendo, sinceramente, tipazo, un chico muy increíble y, bueno, pues que la siga rompiendo. Ya son las 3 de la tarde, ya con 22 minutos. ¿Y qué te parece si vamos con más música? Esto es de Justin Bieber con la canción Yummy, así que súbele a tu radio.

0: 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Son las 3 con 29 minutos.
1: Y la temperatura, 22 grados.
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19: ¿Qué tal, chicos? ¿Cómo están? Espero que estén increíble. Oigan, esto es de Madonna con la canción I Feel So Free. Y lo escuchas en la estación más pasada de verde.

lograr la clasificación a los octavos de final de la Copa del Mundo. Estamos hablando del buen Julián Quiñones, que, híjole, ha metido bastantes goles, entonces, buenazo. Pues, ¿qué crees? No pudo contener las lágrimas, ¿no? O sea, mientras todos sus compañeros, pues acá le aplicaron el quiere bola, ya sabes, ¿no? Con todo el estadio acá. Pues obviamente cuando Julián Quiñones tomó la decisión, no sé si sabías, pero él tomó la decisión de rechazar a Colombia. ¿Para qué? Bueno, para representar a México, así es, ¿no? No faltaron, pues sí, quienes cuestionaron su decisión como de, ahora, ¿por qué? ¿Para qué no? O sea, decían que le iba a quitar el lugar a los jugadores jóvenes y, ¿qué crees? Ahora está siendo el mejor futbolista, o uno de los mejores, mejor dicho, futbolistas de México en esta Copa del Mundo. Y es que toda su familia es mexicana. Ah, pues ya no sabías. Y obviamente siente los colores como nadie y deja su vida por el país como pocos. Ojo ahí, ¿eh? Y sí, sí nació en Colombia, pero acá aplica el dicho y creo que esto es 100% verdad, ¿no? Un mexicano nace donde se le dé su... Bueno, acá no puedo decir la grosería, ¿verdad? Pero un mexicano nace donde quiera, canal. Entonces, obviamente, él decidió nacer aquí. Y bueno, pues la verdad es que mucha gente ya pues, lo recibió chido. La neta dijo, no, increíble. Entonces, qué bonito, qué padre. Y bueno, la verdad es que está jugando increíble. Sigamos con más goles. Oigan, ya son las 3 de la tarde, ya con 38 minutos. Y esto es de Jennifer López con Gabito Ballesteros con la canción Sálvame Hoy.

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0: 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Son las 3:45.
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Ya son las 3 de la tarde con 50 minutos, amigos. ¿Cómo están? Saludos, su servidor ya llegó una vez más. Así es, ya llegué. ¿Cómo están? Oigan, pues, a ver, pues ya he cambiado un poco ya de tema, tantito. Nada más tantito, por favor. Y es que, a ver, pues una perrita fue rescatada tras quedar atrapada entre los escombros de un edificio colapsado en una zona residencial, obviamente. Esto en Venezuela, que, bueno, ya sabemos todo lo que pasó, la guerra está muy fuerte toda allá. Y acá todas las vidas cuentan, de verdad, o sea, ninguna es menos, sinceramente. Y bueno, pues obviamente tras 5 horas de labores de rescate, equipos salvadoreños lograron sacar a la perrita de entre las ruinas. Y por su parte, el presidente de El Salvador, pues también compartió el video del rescate en sus redes sociales e hizo un llamado, pues, público al dueño para que acudiera a reclamarla. Y sí, es una perrita que está bastante pequeña, la verdad, y bueno, al final, pues todo cool, todo nice. Y es que imagínate, ¿no? ¡Wow! Es increíble. Qué mejor que salvar vidas, la verdad. Y bueno, que todas las vidas de verdad sean salvadas, ¿ok? Y bueno, chavos, obviamente, pues también saludos a todos. Les mando un fuerte saludo. Por supuesto, a mi amigo, nada más y nada menos, Edgar Ibarra. Le mandamos un fuerte saludo, por supuesto. Y también le mandamos otro fuerte saludo a nuestra amiga Paulina. Claro que sí, muchísimas gracias por estar escuchando Ultra 91.7 FM acá con su servidor, Daniel León. Entonces, pues ahí está, chavos, por supuesto. Pues ahí está la invitación. Ahí está, chavos. Por supuesto, también tú te puedes comunicar con nosotros. Me puedes enviar un WhatsApp. Es totalmente gratis. Y bueno, amigos, ¿qué les parece si vamos con más música? Va. Vamos con Ana Sofi con la canción Narcisista o Bipolar.

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Son las 3:59. 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

4:02 p.m. y ya regresé, amigos. Así de rápido, ¿cómo ven? Oigan, y bueno, déjenme contarles otra cosa, un dato bastante curioso y muy bueno. Y a ver, y es que a ver, esto va a sonar bastante extraño, pero sí, si no lo sabías, pues algunas personas utilizan caramelos extremadamente ácidos como una técnica de anclaje, ¿ok? ¿Cómo está esto, no? Y es que, a ver, el sabor intenso puede desviar esta atención del cerebro hacia una sensación física inmediata, ayudando incluso a algunas personas a reducir esta intensidad o incluso un episodio de ansiedad o pánico, ¿no? Entonces, lo que hacen las personas, obviamente, es agarrar un dulce súper mega ácido. Si no sé si alguna vez has probado un dulce súper ácido, yo sí, la verdad es que ¡ay, no! Está súper ácido, ¿no? Entonces, esto hace justo que el cerebro tenga esa reacción y como que sea momentáneo, ¿no? Y se, por así decirlo, se quite, ¿no? Pero ojo, ojo, que eso no es una cura ni un, ni esto no tampoco reemplaza la atención médica o incluso psicológica. Esta nada más es una estrategia que puede funcionar en algunas personas como parte de las técnicas de regulación emocional, ¿ok? Entonces, su eficacia sí varía bastante, la verdad, también depende mucho de las personas y no existe tampoco como una evidencia que elimine un ataque de pánico por sí solo, ¿ok? Pero, pues aún así, pues es un dato que, la verdad, puede ayudar a muchos y tenlo mucho en cuenta, ¿ok? Oigan, ya son las 4:03 p.m. y vamos con más música. Yo te sigo acompañando una hora más aquí en la estación más verde. Qué sabroso, qué rico. Ya es miércoles, estamos iniciando el mes. México ganó 2-0, apenas pagaron. La vida es buena, chavos, la vida es buena, pero puede ser mucho mejor, ¿no? Y escuchas también a Daniel León, entonces, ay no, la vida es perfecta. Bueno, vamos ya con música, así que súbela a tu radio. Esta es de Billie Eilish con la canción Birds of a Feather.

¿Cómo están? Ya regresé. Saludos a todos. Oigan, que se la siguen pasando bien chicle bomba aquí con el servidor Daniel León. Y disfruta pues este bonito miércoles, por supuesto. Así que vamos a darle con todo.

0: 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Son las 4 con 13 minutos.
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Ya a las 4 de la tarde con 19 minutos y ya regresé, amigos. Y oigan, ¿cuántos ayer, a ver, estaban en el Ángel, no allá en CDMX? ¿Cuántos estaban viendo el partido? Y bueno, todas las personas que estaban allá, no sé si se sintieron algo, ¿no? Aparte de la emoción, por supuesto, pero ya fuera de broma, pues ¿cuántos de ahí sintieron como así como si estuviera temblando, por así decirlo, ¿no? Y es que, ¿qué crees? No fue un sismo real, ¿ok? Fue la emoción de toda una ciudad, ajá. Y es que tú, si te encontrabas cerca, pues, de esta zona, que tuvo, ya sabes, grandes aglomeraciones, y de verdad, híjole, ves los videos, ves las fotos, no, así de gente, así, no, a muchísimo. Entonces, durante este partido, pues, obviamente, pues, sentiste todo este movimiento, pues, sí, no fue un sismo, no fue nada de esto, solo fue la vibración de todas las personas que saltaron al mismo tiempo, que estaban ahí, ¡ah, God! ¡Ah! No, toda la emoción. Entonces, ¡a su máquina! Imagínate cuántas personas, ¿no? Entonces, qué padre, qué cool, sinceramente, y qué bonito es lo bonito, ¿no? México, vamos a ganar. Y sí, sí. Y sí, sí, y sí, sí, que ya a las 4 de la tarde con 10 minutos, esto es de Danny Ocean con la canción Sin o No.

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0: 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Son las 4 con 28 minutos.
1: Y la temperatura, 21 grados.
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Ya son las 4 de la tarde con 34 minutos, amigos. Y oigan, ya estoy de regreso. ¿Cómo estén a todos? Saludos. Veníamos escuchando el buen Jacinto con la canción Maniático. Así es. ¿Y dónde? Pues aquí en Ultra 91.7 FM, la estación más pasada de verde. Así es, chavos. Y bueno, a ver. Y es que déjame contarte otra historia, pues, que no tiene que ver con la selección. Y bueno, aquí la comunidad gamer se ha unido. ¿Y qué está pasando, no? Y es que a través de las redes sociales se ha unido, pues, bastante gente, la verdad. Justo abrieron un GoFundMe, ya sabes, ¿no? Para apoyar a, pues, a un chico, a una persona que es un creador de contenido gamer. Que, ¿qué crees? Pues, bueno, él perdió toda su sala de videojuegos a causa de las lluvias que, pues, obviamente, devastaron aquí en la ciudad de Puebla. No sé si viste los videos. La verdad es que estuvo bastante fuerte. Si será así, estuvo, híjole, horrible, ¿no? Las inundaciones. Y es como de que, pues sí, al final esas inundaciones, pues, traspasan ya sea locales, sean casas. Y justo, ¿no? Aquí le pasó a este chico. Y estos equipos, la verdad, son bastante caros, ¿no? Esto del PC Gamer, toda esta movida, sinceramente es muy cara. Entonces, o sea, aquí mucha gente se quiso unir, ya sabes, ¿no? Para apoyarlo, para aportar su granito de arena. Y bueno, aquí está bastante complejo, ¿eh? No sé, la verdad, está, si se escucha, muy complejo. Y es que su objetivo es llegar a los 500 mil pesos. ¡Ah, su máquina! Es muchísimo, ¿eh? Esto para poder financiar una nueva sala de videojuegos donde pueda atender, pues, a todos sus clientes, ¿no? Entonces, pues bueno, le deseamos mucha suerte. La verdad es que a veces, pues ya sabes, ¿no? Suele pasar esas cosas. No está cool, la verdad, pero mucha suerte. Oigan, ya son las 4 de la tarde con 36 minutos. Y esto es Aitana con la canción Superestrella. Disfrútala y que tengas un bonito miércoles. Eres una estrella, nunca lo olvides.

0: 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Son las 4:41.
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las 4 de la tarde con 46 minutos, amigos. Y oigan, a ver, ¿cuántos de aquí son fanáticos de Luis Miguel? Así es, el Sol de México. ¡Wow! Y bueno, ¿qué pasa con el Sol de México? Bueno, y es que a más de 3 décadas de su lanzamiento, pues Luis Miguel sigue demostrando que sí, su música trasciende generaciones, ¿no? Y la verdad es que, pues todos escuchamos su música, la verdad, tanto chavos, jóvenes, adultos. Hay que admitir, tiene buenas canciones, seamos sinceros, muy buenas rolas, ¿no? Y es que el cantante mexicano alcanzó un nuevo récord en su carrera al ingresar al exclusivo Billions Club de, pues, esta plataforma, ¿no? Donde todos conocemos, bueno, escuchamos música. Y bueno, ahora te puedes marchar, ya sabes, esa canción, uff, chulada, papá. Pues superó los 1,000,000,000 de reproducciones en la plataforma. ¿Cómo es? Así es, ¿no? Y esta, pues, noticia fue dada a conocer por esta una disquera de música aquí en México que celebró el logro a través, pues, de sus redes sociales, ¿no? Y sí, también reconoció el impacto que la canción sigue teniendo entre el público y sigue ahí. Ese es como uno de los mayores clásicos del pop en español, ¿no? No, increíble, ¿no? La verdad es que es una muy buena canción. Y bueno, qué mejor, ¿no? El Sol de México, siempre aquí en México. Oigan, ya son las 4 de la tarde con 48 minutos. Y bueno, vamos con más música. Así que tú sigue disfrutando aquí en Ultra con tu servidor Daniel León. Y también le quiero mandar un fuerte saludo a mi amiga Chiami, que nos está sintonizando. Muchísimas, muchísimas gracias. Saludos y buenas tardes.

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1: Y esto es de Mon Laferte con la canción A pesar de ti.

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Son las 5:55. 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

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Son las 6:00 en punto.